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1: Otra vez tomando, compañero. ¿Qué pasa? 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
1: Son las 4:02.
2: 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Buenos días a las hermanas provincias de El Oro, Azuay, Loja, Morales.

buenos días, qué gusto poder acompañarles en una nueva jornada más de labores en este día lunes, lunes en donde iniciamos la semana. Hoy lunes ya 27 de julio, se nos va el mes de julio, sí. 4 más 8 minutos, 4 de la mañana más 8 minutos. Bienvenidos y bienvenidas, señoras y señores, a ser partícipes de este su programa, del Chichazo Mañanero, aquí a través de la 92.1. Sí, señor, muchas gracias. Estamos junto acá al Gallito Despertador.

Nuevo día, un nuevo amanecer. Primeramente, como siempre, dando gracias a Dios por la dicha de poder levantarnos con esa actitud positiva, por de poder regalarnos la salud, la vida, la dicha de poder

actividades encomendadas el día de hoy. 4 más 14 minutos. ¿Qué dice por acá? Vamos a ver más de los saludos. Don Jorge Serrano Delgado, ¿qué tal? Buenos días. Saludos cordiales desde Vitae, Cusco. ¿Qué tal? Buenos días. Don Fausto Tene, buenos días, buenos días, buenos días, buenos días, buenos días. Los mensajes que nos envía la gente madrugadora, la gente que se levanta con ese optimismo.

Vamos, ya marcamos la hora 4 de la mañana, 22 minutos. Estamos en la hora 4 de la mañana, 4 de la mañana, 22 minutos. ¿Cómo están, buenos días? Marce Cango, ¿qué tal? Buenos días, buenos días, buenos días, buenos días. El saludo para Johnny Brito en la ciudad de Montalvo. Sí, buenos días, amaneciendo y levantándose con la 92.1 en este San Lunes. Por aquí el saludo muy especial también para la gente que está despierta en esta hora de la mañana, pues escuchando la programación del Chichazo Mañanero allá en la parroquia San Pedro de la Bendita. Por cierto, ya mismo se acerca las fiestas de la Churonita allá en la ciudad de Loja, allá en la parroquia de San Pedro de la Bendita. Muchas gracias al personal que siempre escucha la 92.1, especialmente a la familia Jiménez. 4:23 minutos, ya marcamos la hora 4 de la mañana, 23 minutos. Dice, por acá otro mensaje, Lando, ¿qué tal? Buenos días, excelente amanecer, excelente inicio de semana para ti. Muchas gracias. Buenos días, buenos días, buenos días, buenos días, buenos días, buenos días. ¿Qué tal? El saludo muy especial para Silvia, que siempre se acompaña con la 92.1. Rosita también nos escribe por acá, dice, Lando, amaneciendo con el Chichazo Mañanero en esta hora de la mañana, junto a la 92.1. Ese es el ambiente que nos escriben por acá. El saludo para Stephanie en la ciudad de Cuenca, allá en las Atenas del Ecuador. Dicen, Lando, como siempre, a full sintonía, escuchando el Chichazo Mañanero. Mi amor, eres el hombre al que, ay, Dios mío, lo que nos pone por acá. 4:23 minutos, ya marcamos la hora 4 de la mañana, 23 minutos. El Chichazo Mañanero en este día lunes.

Elizabeth, ¿qué tal? Buenos días. Buenos días, mujer. Levántese, por favor. A los amigos en Paquisha, ¿qué tal? Buenos días. En Guaycini. A los amigos en la ciudad de Zamora, buenos días. La gente de Los Encuentros. A los amigos allá en El Zarza, ¿qué tal? Buenos días. En el Cantón del Pagui, ¿cómo están? Buenos días. A mi pana Charlie, en la ciudad de Zamora, que está afuera.

A ver, Mayrin, ¿qué tal? Buenos días, Mayrin Cisalema, ¿qué tal? Buenos días a la gente de la provincia de Orellana, lleno en la joya de los Hachas. Buenos días. El saludo para Charlie en la ciudad de Zamora, que está full sintonía. Por acá tengo otro saludo, José Luis Poveda, ¿qué tal? Buenos días. Buenos días, un saludo para mi hija Liz Poveda, de parte de su papá José Poveda, que lo quiere muchísimo. Éxito, nos dice por acá, qué bonito. Rosita Barahona, ¿qué tal? Buenos días. Feliz inicio de semana para ustedes, amigos y amigas. Espero que este día nos vaya súper chévere, nos vaya súper bacano, con la bendición de papá Dios primeramente, ¿no? Este es el ambiente que le ponemos, ya sabe, todas las mañanas aquí a través de su radio favorita, la 92.1. A los amigos allá en la parroquia Bellavista, ¿cómo están? Buenos días. Buenos días a la familia Troya Castillo. Muchas gracias por permanecer siempre acompañado con la 92.1. Tatianita también nos dice por acá, Nando, ¿qué tal? Buenos días, excelente amanecer. Amor, ¿qué tal? ¿Cómo está? Buenos días. Tengo otro saludito por acá, dice Nando, ¿qué tal? Buenos días, excelente amanecer. Muchas gracias, feliz inicio de semana. Abigail también nos escribe por acá. Gracias, gracias de todo corazón. Yanelita, hola, ¿qué tal? Buenos días. 4:30, ya marcamos la hora, 4:30. Feliz lunes. 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Sí, muchas gracias. ¿Qué dice por acá, Nando? Buenos días. Qué excelente.

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Somos Segurilab en el cantón El Pangui. 4:32 minutos, ya marcamos la hora, 4 de la mañana más 32 minutos. Hernán, ¿cómo estamos? Buenos días, buenos días, buenos días, buenos días. Que tengas un excelente inicio de semana, nos dice Hernán. Gracias, mi hermano, Dios me lo bendiga. Ya marcamos 4:44 de la mañana, 32 minutos. Vamos a ponerle sabor en esta mañana. ¡Lupe! La preciosura de la mañana, dice. ¿Qué tal? Buenos días, buenos días, buenos días. Gloria, ¿qué tal? Buenos días. ¿A quiénes están haciendo el desayuno? ¿Cómo están? Buenos días, levántense por favor.

diferentes actividades. Saludo para Ángel, ¿qué tal? Buenos días, Mayrita, hola, ¿qué tal? Buenos días. El saludo para Don Rodrigo. Tengo otro saludo por acá para Doña Julia en Memphis, alto en la ciudad de Loja. Ya levantaron a hacer el desayuno, dice, para mi chiquitín. Qué bonito, ahí está.

ese optimismo en este San Lunes. Dice por acá, Landito, buenos días, excelente amanecer, feliz inicio de semana. El hombre que me quita el sueño, ya sabe, más que el gallo. Así nos pone, ¿eh? Lucy, ¿qué tal? Buenos días. Por acá tengo otro saludito para Joel. ¿Qué tal, Joel? ¿Qué tal? Buenos días.

0: Son las 5 en punto.
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Buenos días a quienes acaban de levantarse, a quienes acaban de despertarse, por supuesto, y encendieron sus receptores, ¿sí? Ahí en su camita, en los diferentes restaurantes. ¿Cómo estamos, los ideas? 5 de la mañana, 21 minutos, ya marcamos la hora, 5 de la mañana, 21 minutos. El saludo para Luis, en el barrio Piedra Luis. Saludos también para Alfredo en los encuentros. Un saludo por acá para Guido. La familia Fares, allá en Gualaquiza, dice a full sintonía, muchas gracias. 5:21 minutos, ya marcamos la hora, 5 de la mañana, 21 minutos. Don Angelito Jiménez, allá en el restaurante Don Ángel, ya parando las horas, el hombre para atender a toda la clientela en este lunes. El tema de la agrupación femenina Estefanía. De una, ya sabes. A full sintonía, súbele el volumen, hermano. Súbele, súbele, súbele, súbele. Levántele a la vecina, levántele al vecino. Ya que se baje. Rosita en la ciudad de Loja, ¿cómo estamos? Buenos días, buenos días, buenos días. 5 de la mañana, 22 minutos. Ya marcamos la hora, 5 de la mañana, 22 minutos. Gabrielito nos dice desde Guadalupe, Ñaño, ya sabe, a full sintonía. Gracias. 5:22 minutos, ya marcamos la hora, 5 de la mañana, 22 minutos.

Señoras y señores, ya marcamos la hora 5 de la mañana, 32 minutos. Estamos en la hora 5 de la mañana, 32 minutos. El ambiente es el lunes. El saludo para Segundo. Tenemos otro saludo por acá para Don Sebastián. ¿Cómo estamos? Buenos días. Rolando también nos escribe, ando haciendo el desayuno porque no tengo mujer todavía, dice, madre bendita el hombre. Rolandito, ¿qué tal? Buenos días. Hermano, parando las ollitas para hacer ese rico desayuno, dice, que chévere, escuchando el chichazo mañanero. A usted, amigo ganadero, a usted, amigo agricultor, a usted, amigo albanil, a usted, amita de casa, quienes en esta hora de la mañana están escuchando la 92.1 y su programa El Chichazo Mañanero. Usted es bendecido, bendecido lunes, bendecido inicio de semana, ¿sí? En los diferentes restaurantes, muchas gracias por amplificar la señal de la 92.1. El saludo para Don Angelito Jiménez, que está full sintonía en esta hora de la mañana. Cuidado, se le queme el agua, hermano. Cuidadito, se le queme el agua ahí. Filas. 5:33 minutos. 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Además, contamos con plan acumulativo solamente allá en Almacén Dulce Hogar. 5:34 minutos, ya marcamos la hora 5 de la mañana, 34 minutos. Don Luchito, ¿cómo estamos los guías? A los amigos en el barrio San Sebastián, ¿cómo estamos los guías? Don Angelito Lozano nos escribe, dice, Nando, ¿qué tal? Buenos días, excelente inicio de semana, muchas gracias. Tengo otro saludito por acá para la familia López, especialmente para Yadira, que está escuchando la 92.1 y el chichazo mañanero. Ese consueño, Nando. 5:34 minutos, señoras y señores. Buenos días, buenos días, buenos días.

0: Son las 5 con 40 minutos.
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3: Son las 5:53.
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1: Cordiales saludos, amigas y amigos oyentes, muy buenos días. Qué gusto estar ya a esta hora de la mañana con ustedes para presentar el informativo Ecuador Amazónico al Día, el mismo que te trae importantes noticias que las vamos a compartir en el presente espacio informativo. Queremos recordarles que hoy es lunes 27 de julio del año 2026. A pocos días para que termine julio. Y bueno, nos viene el siguiente mes, que es el mes de agosto, cargado con un sinnúmero de actividades en la región sur, que crea expectativa, como es la romería de la Virgen del Cisne y todas las festividades que se volcan hacia la parroquia del Cisne, a la provincia de Loja, y también esto trae mucho turismo a través de la fe católica, que ya por muchos años, cientos de años, conlleva nuestras comunidades y que es importante también resaltar en el informativo. Comenzamos, amigos oyentes, ya con algunos titulares que vamos a presentar a continuación.
2: Hola, estos son los titulares.
1: Ponga atención, oyentes, amigos, comunidades y Centro Shuar conforman comité para impulsar el asfaltado de la vía Miassi-Chicaña. El COE provincial dispone continuidad en la búsqueda de desaparecidos. La troncal amazónica, oyentes amigos, suma otra tragedia. Ya dos fallecidos en accidentes de tránsito. Escasa oferta de viviendas con interés social limita el acceso a la casa propia. Turismo y naturaleza en Loja, el Parque Jipiro destaca gran pulmón verde familiar. Delegación Electoral de Zamora Chinchipe socializa calendario de elecciones. Música, danza y color marcaron el desfile de comparsas en las fiestas de Zaruma. Ministerio de Agricultura presentó catálogo comercial digital. Selva Eterna, el santuario que cuida la vida silvestre. Ecuador necesita invertir 4.400 millones de dólares contra la pobreza. Sismo de magnitud de 4.3 se registró cerca de Durán la noche de este domingo. Romeriantes de distintas provincias copan el Cisne durante las festividades. También conozca cómo la cédula y la licencia digital, cómo obtenerlas. Aumenta el 97% de la probabilidad de la llegada del fenómeno del Niño. Ya con el detalle de oyentes, amigos y ampliación de estos titulares, volvemos en breve.

Comunidades y Centro Shuar conforman comité para impulsar el asfaltado de la vía Miasi-Chicaña, uniendo los cantones de Paquisha y Yantzaza. Representantes de varios barrios y Centro Shuar de los cantones Yantzaza y El Pangui se reunieron el pasado 24 de julio del 2026 en el Centro Shuar Uwintz, donde mediante una asamblea interbarrial y comunitaria resolvieron conformar oficialmente el comité pro asfaltado de la vía Miasi-Chicaña, con el objetivo de gestionar el estudio y posterior ejecución del proyecto vial. En la reunión participaron los presidentes de los barrios San Gabriel, Chanzas, Shaimi, Monterrey y La Argelia, así como los síndicos de los centros Shuar, Catús, Cayants, Uwintz, quienes analizaron la situación del proyecto y acordaron unir esfuerzos para exigir una respuesta de las autoridades competentes en materia de vialidad. Como principal resolución, la Asamblea designó la siguiente directiva del comité: presidente Luis Martín Cayap, vicepresidente Mesías Junio, tesorero Antonio Delej, secretario Manuel Antuch, vocal principal Ángel Junio, vocal segundo principal Rogelio Junio. La nueva directiva tendrá la responsabilidad de representar a los barrios y Centro Shuar en todas las gestiones encaminadas a lograr el estudio y asfaltado de la vía Miasi-Chicaña, considerado una obra prioritaria para el desarrollo y la conectividad del sector. Así, oyentes amigos, los pueblos ante el olvido, la marginación que viven comunidades ancestrales, sectores productivos, quienes conocen y conocemos estas importantes comunidades, sabemos de la producción ganadera, sabemos de la producción agrícola. Prácticamente estas comunidades son las que nos dan de comer, las que sacan cultivando el plátano, la yuca, las frutas, sacan a los mercados, oyentes amigos, inclusive abastecen a mercados de otras provincias, pero totalmente olvidados. Ya no quieren continuar con una carretera de cuarto, quinto orden, carreteras llenas de baches. Si este comité, digno de felicitar, ellos impulsan a hacer las gestiones ante el Consejo Provincial de Zamora Chinchipe para que tomen cuenta en el presupuesto de cada año y se avance con el asfaltado de esta importante vía. ¿Qué ganamos con esta vía, más de la producción agrícola ganadera? Con esta vía impulsamos también el turismo, porque hay comunidades ancestrales que se las debe poner en vitrina, que se debe impulsar el turismo. Miren ustedes, algún momento nosotros visitamos invitados por estos centros Shuar y pudimos vivir con ellos. ¿Cómo realizan la fiesta de la chonta? Y esto puesto en vitrina va a mover el turismo, porque no lo conocemos al Ecuador, no la conocemos a la provincia en su extensión. No conocemos, miren, el nombre de estas comunidades. Para algunos será nuevo de que tanto en el cantón El Pangui como también en el cantón Yantzaza existen comunidades como San Gabriel, comunidades como Chanzas, comunidades como Shaimi, Monterrey, La Argelia. Son pueblos olvidados. Y tras del olvido, vialidad de cuarto o quinto orden. Tras de eso, pierden la producción cada año. Todo esto, oyentes amigos, digno de felicitar a este comité que sigue impulsando, siga llegando a los medios de comunicación para hacer información, porque es la única forma de poder arrancar de las autoridades centralistas, porque centralismo también hay aquí en la capital de provincia.
Centralismo hay en la región sur del país. Por eso es que no avanzamos. Centralismo, ¿qué significa? Que se lucha solamente por las cabeceras provinciales. Se lucha por las obras de los cantones más grandes. Se lucha con las obras solamente para la región sur, donde está concentrada la burocracia. Pero de estos pueblos fronterizos hay el olvido. No nos olvidemos que esta carretera es límite con la provincia de Morona, Santiago. Ahí está la geografía de nuestra provincia. Pero así como está tan distante de la capital de la provincia, de la región sur y del país, estos pueblos todavía siguen sin conocer cómo contar con un asfaltado de primera para poder transformar a sus pueblos. Ya son 6:12, amigos oyentes, es el informativo Ecuador Amazónico al día. Ustedes nos pueden hacer llegar también acá sus audios, pueden participar, amigos oyentes, con sus llamadas directas, con la finalidad 2300-863, llamando al 2300-863, oyentes amigos, podemos hacer información. Y también voy a dar mi número para que me hagan llegar los audios, mi número personal 09-39-75-1009. Toma nota de nuevo, 09-39-75-1009. Usted se comunica directamente con mi persona y podemos hacer información en directo. Usted me puede llamar también a este celular o al WhatsApp, porque lo tengo agregado al WhatsApp. Usted no le cuesta nada su llamada y nosotros hacemos información con usted al momento, al instante. Y si no, envíeme los el WhatsApp, envíeme los audios al WhatsApp, a este mismo número, 09-39-75-1009. Del lugar que usted me esté escuchando, del lugar que usted escuche este informativo, no se quede callado. Usted sabe que la información penetra, llega. Cuando habla un medio de comunicación, las autoridades atienden. Solamente así podemos unirnos a la lucha de las obras que todavía falta en sus comunidades. Oyentes amigos, en otro orden de la noticia, el COE provincial dispone continuidad en la búsqueda de desaparecidos por el aluvión de Canzama. El COE provincial de Zamora Chinchipe, la tarde de ayer, resolvió mantener las labores de búsqueda, localización y recuperación de las personas desaparecidas tras el aluvión ocurrido en el sector de Canzama. Además, dispuso la implementación del bono de arrendamiento para las familias que permanecen en el albergue temporal. El COE ordenó también una evaluación técnica de la unidad educativa utilizada como refugio para definir su continuidad o la reubicación de los afectados, garantizando condiciones adecuadas de seguridad y atención. Así, oyentes amigos, esta resolución del COE provincial de Zamora Chinchipe resolvió mantener labores de búsqueda, localización y recuperación de las seis personas que todavía están desaparecidas producto del aluvión ocurrido en el sector de Canzama. Oyentes amigos, si ustedes viven a orillas del río Zamora, tienen sus fincas, van por actividades agrícolas o ganaderas y visualizan restos de personas que son desaparecidas, por favor, llamen acá a nuestros teléfonos. Nosotros hacemos conexión con el COE provincial para dar información, o también llamen a los cuerpos de bomberos que están haciendo esta actividad, o llamen directamente a los teléfonos de la Policía Nacional. Todos ellos están activados con la finalidad de poder ayudar a localizar las víctimas que aún todavía faltan de recuperarlas en este lamentable accidente o trágico accidente que ya ha sido conocido, oyentes amigos, en nuestra provincia y a nivel nacional.
Ya son 6:16, 6 de la mañana, amigos oyentes, con 16 minutos. Los accidentes de tránsito en nuestra provincia y en particular en la troncal amazónica siguen cobrando más víctimas. Dos accidentes fatales enlutan de nuevo la troncal amazónica en menos de 24 horas. La troncal amazónica fue escenario de dos lamentables accidentes de tránsito en menos de 24 horas. La noche del sábado 25 de julio, un docente perdió la vida en un siniestro registrado en el sector La Paz, Cantón Hualaquiza, hermana provincia de Morona, Santiago. Posteriormente, a la tarde de este domingo, ayer 26 de julio, otro accidente ocurrido en la vía El Padmi, parroquia de Los Encuentros, Cantón Yanzaza, provincia de Zamora Chinchipe, dejó una persona fallecida. Estos hechos recuerdan la importancia de conducir con responsabilidad, respetar las normas de tránsito para prevenir nuevas tragedias. Breves recomendaciones para quienes conducen sus vehículos. 1. Respetar los límites de velocidad. 2. Evite conducir bajo los efectos del alcohol. 3. No utilice el celular mientras usted conduce. 4. Use siempre el cinturón de seguridad. 5. Revise el estado mecánico de su vehículo antes de viajar. Y conduzca con precaución, especialmente durante la noche o durante la lluvia. Estas recomendaciones son mínimas. Usted es responsable. Directo, cuando usted se pone al frente del volante, usted es el responsable primero de su vida, luego de la vida de su familia, luego de la vida, si es que van con usted, de los pasajeros, amigos, que usted va llevando en su vehículo. Por eso es que es importante recordarle límites de velocidad. No conducir bajo los efectos del alcohol. No utilizar el celular mientras maneja. Use siempre el cinturón de seguridad. Revise primero el estado mecánico de su vehículo antes de viajar y conduzca con precaución, especialmente durante la noche o cuando hay presencia de lluvia. Ahí es importante que los neblineros, como son conocidos cotidianamente, estén en perfectas condiciones. Todo esto nos puede ayudar a evitar muertes, porque eso es lo que produce un accidente de tránsito. Y también para los señores que utilizan las motocicletas, los que conducen las llamadas motos, la mayor cantidad de los accidentes, quienes sufren la mayor consecuencia son los que van conduciendo las motocicletas, porque las protecciones de ellos son mínimas. Para ellos deben utilizar en forma obligatoria los cascos, porque si no tienen ustedes cómo cubrir su cabeza en un accidente de tránsito, usted pierde la vida. La otra recomendación para los que van en las motocicletas: no adelante su vehículo, su motocicleta. Algunos rebasan inclusive por el lado que es prohibido. Se van conduciendo por el otro sector que no es el correcto. Y ahí es cuando ustedes, los motociclistas, se chocan. Otro factor en las motocicletas es la velocidad. Oiga, si ustedes parecen
que no valoran su vida. Quienes conducen la mayoría en motocicletas, ¡qué velocidad que llevan! ¡Es increíble! Y por eso es que por los límites de velocidad se dan estos accidentes, y la peor cantidad de muertes se da por estos errores o por estas malas prácticas, por no respetar la ley de tránsito y por todo lo que estamos aquí comentando. Es importante, oyentes amigos, que ustedes pongan de su parte. La vida es lo más valioso que Dios nos puede dar. Nosotros tenemos hogares, salimos a hacer una actividad, sí, correcto. Pero nuestra familia nos está esperando. Qué triste para una familia que se entera por una llamada telefónica que su familiar ha sufrido un accidente. ¿Cómo enluta usted a sus familiares? ¿Cómo enluta usted su hogar? Pudiendo utilizar las recomendaciones mínimas que nosotros estamos ayudando en este espacio informativo. 6:22 minutos.

0: Oyentes, amigos, estamos ya de regreso en el informativo Ecuador Amazónico al Día. Escasa oferta de viviendas con interés social limita el acceso a la casa propia. La oferta de vivienda de interés social, planteada por el gobierno, continúa siendo reducida en la provincia de Loja, pese a los beneficios financieros impulsados por el gobierno. Profesionales advierten que la falta de proyectos habitacionales restringe las oportunidades para familias que buscan una vivienda. El acceso a una vivienda de interés social representa una alternativa para familias que buscan adquirir un inmueble a menor costo y con mejores condiciones de financiamiento. Sin embargo, en Loja, la disponibilidad de este tipo de unidades habitacionales todavía resulta limitada debido a la escasa ejecución de proyectos destinados a este segmento. El programa del gobierno Casa Miti Miti constituye una de las principales iniciativas para facilitar la compra de vivienda. Este plan permite acceder a un subsidio del 50% de la tasa de interés financiera, con la que los beneficiarios pueden obtener créditos hipotecarios con una tasa preferencial de 4.99%. Pese a estos incentivos del gobierno, la oferta local no cubre la demanda existente. El corredor inmobiliario está paralizado. Uno de sus representantes, Sergio Rojas, explica que durante varios años Loja no contó con una disponibilidad significativa de vivienda, una situación que dificultó el acceso de numerosos ciudadanos a una casa propia. Actualmente algunos promotores privados impulsan proyectos bajo esta modalidad. No obstante, representa una proporción reducida dentro del mercado habitacional. Estima que las viviendas de interés social alcanzan menos del 20% de la oferta inmobiliaria. La vivienda VIP mantiene mayor presencia en la ciudad. Cuentan con alternativas de financiamiento mediante el Banco del Instituto Ecuatoriano de Seguridad Social y entidades bancarias privadas. Esta categoría concentra gran parte de los proyectos disponibles para compradores interesados en adquirir una casa. Además, la oferta está a la orden del día. Así, oyentes amigos, poco interés en Loja sobre el programa del gobierno. El programa que es Miti Miti 50-50, un programa que en otras provincias ha sido muy acogido, mientras que en Loja hay poco interés. Más noticias, amigos oyentes, que nos llegan hasta nuestra mesa de información a esta hora de la mañana. Por acá nos escribe Kelvin Olmedo, dice, en cuanto a al programa de vivienda del gobierno, dice Kelvin, el problema es el precio del producto. Pagan lo que les dan la gana. Pagan lo que les dan la gana. Así escribe don Kelvin Olmedo sobre el proyecto que estamos en este momento de las viviendas del Miti Miti. Kelvin tiene su criterio, muy respetable, pero como dábamos en la noticia, en Loja, paralizado prácticamente este proyecto, es escasa. A pesar de que hay una gran demanda, hay muchas familias que no cuentan con su vivienda y que definitivamente deberían aprovechar este tipo de créditos. Pero también a veces, ¿cuál es el otro problema que tiene? Es el problema de la tramitología. El problema de que cuando va una persona que no tiene palancas, una persona humilde, una persona de pueblo, y va hacia estas instituciones que están encargadas de preparar la documentología, son los documentos, cédula de ciudadanía, a lo mejor el certificado de votación, le piden certificados que a veces para el hombre común ir a sacar un certificado en registro de la propiedad es otro vía crucis. Cuando si le, estas oficinas de estas instituciones del gobierno, si quieren ayudar hoy con toda la tecnología, deben ayudarle por línea. Si quieren saber que esta persona no tiene un lote, no tiene una casa, entren pues en línea, pidan al registro de la propiedad, que inmediatamente debe certificarles que esta persona o esta familia que aspira a tener el beneficio de estos créditos no consta en el registro de la propiedad ningún bien inmueble a nombre de esa familia. ¡Qué facilito! Pero no, la bendita burocracia. Comienzan a abrirle la carpetita al usuario. Ya, ok, tienes la cédula. Ok, está el certificado de votación. Ya. Y a veces hasta en el certificado de votación le ponen trabas. Cuando también en línea, si quieren en verdad ayudar a la gente pobre, a la gente vulnerable, también en línea pueden pedirle una certificación. Y aparejar esa documentación sin hacerle difícil la vida. Por eso es que el país no avanza. Porque los burócratas de turno, esos que están al frente del gobierno, en vez de ayudarle al gobierno, más bien le ponen dificultades. Pero claro, también el palanqueo. Por ahí llega el compadre, la comadre, llega el familiar. A ellos sí, trae nomás. Deja nomás, ya te ayudamos a solucionar todos estos problemas. Todo eso se da. Y es patético, oyentes amigos. No pongamos a mirar a otro lado del horizonte. Eso es lo que se da normalmente en nuestro país. El palanqueo, las dificultades. Un hombre humilde que deja su trabajo, este día lo pierde para poder tener la oportunidad de tener una vivienda. Con todas esas dificultades ya no regresa, se va. Otro problema es la falta de credibilidad. Tanto ha perdido credibilidad el Estado, representado por los gobernantes, que hoy la gente dice, no, ya no paso mi tiempo. Es perder el tiempo. Así habla el pueblo. Es perder el tiempo. ¿Para qué ir? Si en todo trámite me ponen dificultades. O me dicen, vuelva mañana, vuelve en una semana, vuelve en 15 días. ¿De qué manera entonces se puede servir a esa mayoría de ecuatorianos que viven en la pobreza? Y ya vamos a dar más adelante, hablando de esto que es parte de la pobreza. Oyentes amigos, vamos a darles la noticia que no les va a sorprender, o les va a sorprender de la cantidad de inversión que necesita el gobierno, el Estado ecuatoriano, para poder bajar de alguna manera la pobreza. Y les voy a dar de una vez la noticia, ya que estamos hablando de la vivienda miti-miti. Ecuador necesita invertir 4.000, cojan papel y lápiz, 4.400 millones de dólares contra la pobreza. Y la falta de vivienda es parte de la pobreza. No tener una casa que manda la Constitución es condenarlo a la pobreza, pues. Cuando son derechos constitucionales que los gobiernos deben garantizar, de tener una vivienda, de tener acceso a la educación, de tener acceso a la salud. Son obligaciones constitucionales. Y también el otro problema de la pobreza es la falta de empleo. Entonces, ahí está el quid. La pobreza en Ecuador tiene una paradoja que se dice, está bajando. Así dicen los gobernantes. La pobreza está bajando, pero es una paradoja. El problema sigue siendo gigantesco. En el 2020, en plena pandemia, el 33% de la población cayó en pobreza monetaria. ¿Qué significa eso? No había pues dinero, no había circulante. En otras palabras, no había kushki. En plan, la pandemia pasó eso, pues. ¿Cómo salir a trabajar los de abajo, los de a pie? ¿Cómo eran los carpinteros, los electricistas, los albañiles, los gaspiteros? Es el pueblo de a pie. ¿Cómo salían a trabajar en la construcción este segmento de la población? No podían salir, pues, porque todos estábamos encarcelados. Entonces hubo pobreza monetaria, falta de circulante. Otro ejemplo. ¿Cómo podía salir el agricultor, el campesino en la pandemia a abastecer los mercados? Si tenía miedo con todas las políticas que puso el Estado y el mundo a que no se movilicen. Y si no sacaba el plátano, no sacaba la yuca, no sacaba la leche, ¿cómo tenía circulante? Entonces había pobreza monetaria. Y así podemos ir dando ejemplos de la pobreza monetaria en la pandemia. 5 años después, tome nota, 2020 al 2025, la tasa se redujo al 21.8%. Claro que es evidente que se mejoró. Después de estar en crisis y encerrados, todo el mundo quería trabajar, pero entonces se mejoró la tasa, que cayó del 33%, se redujo al 21%. Sin embargo, detrás de ese porcentaje, todavía hay 4 millones de ecuatorianos, 4 millones de 17 que, según el INEG, somos los habitantes de Ecuador. 4 millones de ecuatorianos que no cuentan con ingresos suficientes para cubrir la canasta básica de alimentos y servicios. Tome nota, 4 millones de ecuatorianos que no avanzan a tener o a cubrir económicamente la canasta básica. Y la canasta básica es alimentos. Es decir, la ama de casa que va todas las semanas con su canasto a comprar los productos para la semana. Papas, arroz, azúcar, carne, huevos, hortalizas, si es que alcanza. Porque algunas en realidad de las familias solamente se contentan con ver. Y no hay dinero, no hay circulante, porque no hay trabajo para poder llevar una canasta básica. Y eso en los alimentos. Ahora vamos en los servicios. Servicios son ropa. Servicios son zapatos. Servicio también es parte de lo que hay que pagar. Bueno, el pobre no puede pagar. Pero sí los medicamentos. ¿Ah? Porque es parte de la salud. No hay circulante, no hay dinero. Entonces, esos 4 millones de ecuatorianos no cuentan con ingresos suficientes para cubrir la canasta básica. ¿Cuánto está el básico? Un poquito más de 400. ¿Cuánto está la canasta? La canasta básica está bordeando casi los $900 mensuales. Una respuesta planteada por Máximo Damián Valdera, gerente general de estudios econométricos en la República del Perú, apunta a una cifra de gran tamaño. Él dice alrededor del 4% del Producto Interno Bruto, del PIB real de Ecuador. Ese sería, según un análisis, el esfuerzo fiscal o la inversión que el Estado debería canalizar para reducir de manera significativa la pobreza monetaria en Ecuador. Pero el propio análisis plantea un dilema para las finanzas públicas. ¿Ecuador debe gastar más para combatir la pobreza? ¿O necesita crecer más para generar los ingresos que permitan reducirla? Es la gran interrogante. Participe, amigo oyente. Aquí estamos casi como que dando una charla, un análisis. Usted también puede aportar. Y le vuelvo a hacer la pregunta que para analistas le plantean al gobierno. El dilema para las finanzas públicas. ¿Ecuador debe gastar más para combatir la pobreza o necesita crecer más para generar los ingresos que permitan reducir la pobreza? La respuesta no está en escoger una sola de las dos opciones, miren ustedes. Ecuador reduce la pobreza, pero necesita que su economía crezca más del 5% para acelerar la recuperación. Una persona está en pobreza monetaria cuando sus ingresos no alcanzan para cubrir esa canasta básica de alimentos y esa canasta de servicios. En esta última entran gastos, como ya decíamos, vestuario, también el transporte, la educación, el internet y servicios básicos. No hay para el internet en la gente pobre. ¿Cómo va a haber tampoco para la educación? No hay para pagar el bus, no hay para pagar la buseta en las ciudades grandes. Todo eso es parte de la canasta de servicios. En el año 2018 la pobreza monetaria en Ecuador alcanzaba el 22.3% de la población. Con la llegada de la pandemia la tasa saltó al 33% en el 2020. En términos prácticos, cerca de 2 millones de personas adicionales pasaron a formar parte de la población de la pobreza. Y más bien ahora ha aumentado. Después de la pandemia ha aumentado. Antes apenas éramos 2 millones cuando pasó la pandemia. Hoy se ha duplicado, somos 4 millones de pobres. Y los que están en extrema pobreza me dicen por ahí, me escriben. Los que están en extrema pobreza. Oiga, ellos viven con un dólar diario. Esa es extrema pobreza. Con un dólar. Familias que están con dos, tres familiares, ¿podrán comer con un dólar diario? Es la gran pregunta. Y estos son los problemas profundos que tiene el país. Estos son los problemas de los cuales los políticos no hablan. Porque no les interesa. A ellos lo que les interesa es estar bien ellos. A ellos lo que les interesa es que vengan las elecciones y que los elijan porque tienen un buen sueldo. Claro, pues, si ser alcalde es más de $4,000. Es un requete sueldo. Es como sacarme la lotería. $4,000 para ser alcalde y tranquilo. Tranquilito. Mi familia puede comer bien. Tiene dinero para abastecer la canasta básica. Tengo para darme lujos. Tengo para comprarme un coche o un taxi, un automóvil o una camioneta. Porque tengo, pues, respaldo. Y doy la entrada y me lo pueden financiar solo con el sueldo, siendo honrado, sin robar. ¡Sin robar! Aunque ese no es el objetivo de los políticos. Se ven tentados a ser candidatos porque ven que ahí está la vaca. La vaca lechera. Porque van a terminar su mandato y están bien cuadrados. Entonces los políticos no le miran de frente al pueblo. Ni les interesa esto de la pobreza. O cuando lo dan así. A medias, tintas, sin buscar las soluciones profundas. La recuperación en el Ecuador sigue, las tasas bajó del 18.18 en el 2021 y ahora está cerca del 22%. Sin embargo, el número de personas que todavía enfrentan pobreza monetaria sigue siendo cercano a 4 millones de ecuatorianos. La reducción, por tanto, ha sido importante, pero no es suficiente. Sigue siendo lenta. Ya son 6:43. Bueno, y seguiremos analizando. Son temas apasionantes, importantes, pero no los podemos dar en un solo informativo. Vamos a ir a visitar a nuestras firmas comerciales. No se vayan. Volvemos a este cuadro amazónico al día.
1: Son las 6:43. 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
0: Oyentes, amigos, estamos ya de regreso en el informativo Ecuador Amazónico al día. Buenos días, dice nuestra provincia de Zamora Chinchipe y el país en general. Está cada día peor. En todos los sentidos es muy preocupante, mientras que los gobiernos nos mienten a diario, todos los días. Es la realidad que nos pone nuestro amigo oyente, y ese es el sentir, creo, de un pueblo, porque cada día vemos buenos programas, pero en la práctica solo son programas, como dice la canción. Vamos por ahí, tenemos creo que la reproducción también de un audio, el pueblo también se manifiesta con las necesidades.
7: Vergüenza que un señor del campo, es una vergüenza que un señor del campo, se ponga a rellenar estos lugares, imagínense. Yo hace 8 días, el día lunes, yo había hablado sobre este lugar. Imagínense, señores, no es justo que un señor del campo, un campesino, se ponga a hacer este trabajo. ¿Cómo se llama, señor?
8: Marco Chimbo.
7: El señor Marco Chimbo.
8: Para ganarme la vida.
7: Para ganarse la vida, dice que está colaborando aquí. Y no es justo, señores, autoridades, que los señores autoridades son los que tenían que haber hecho este arreglo. Pero eso durará unos 3-4 días, ya no dura más. No es justo, señores, autoridades. Aquí les envío un video para que ustedes, ojalá algún día puedan ver esta situación. Que no es justo que un señor campesino se ponga a arreglar esta vía pésima de Quiringue, que pertenece al cantón Yanzaza. El Ahí señor está. Carga más o menos a unos 10 metros el material para poner en este lugar.
0: Ahí está, oyentes, amigos, el pulso de la ciudad. Y la señora que hace ya 2 veces las intervenciones, la semana anterior también nos llamó, nos envió un audio en el sentido de que esa carretera en la troncal amazónica, miren, en la troncal amazónica, la única carretera de conectividad que tenemos en la parte sur oriental del Ecuador. Esta troncal amazónica cada día va de mal en peor, cuarteada, llena de huecos o baches, destruida. Y ahora nos da una realidad la señora, ¿la escucharon? No es posible que un hombre particular, claro que honrado, no hay fuentes de trabajo, va él a bachar. Se pueden imaginar, va él a bachar. llevando material pétreo o aunque sea con tierra. ¿Qué es bachar? El hueco que se ha hecho producto del alto tráfico de vehículos. Este hombre lleva material, a lo mejor en su carretilla, le pone al hueco y lo tapa. Casi igualito a lo que hacen los del MIT. Porque los del MIT es igualito, el Ministerio de Transporte y Obras Públicas. Hacen lo mismo, por ahí van y bachan. Dura una semana, después de 8 días de nuevo están los huecos. Esa es la realidad del Ecuador profundo. Y lo dice la gente de a pie, lo dice Juan Pueblo, sin temor y sin miedo. En Quiringue pasa eso. Claro que el trabajo que hace el ciudadano es digno de aplaudirlo. Porque no solamente ahí podemos ver. Si ustedes viajan de Zamora a Loja, encontramos también, más casi en la provincia de Loja, lo que es jurisdicción de Loja, encontramos hombres, mujeres inclusive, con niños, trabajando ahí para bachar ellos. Y claro, ganarse honradamente las limosnas, lo que les puede dejar el conductor, lo que les puede regalar el conductor. No es un trabajo de ofrenda, no. Es un trabajo digno, porque en vez de ir a robar, o en vez de ir a estar cruzados los brazos, sin poder tener trabajo en este país, prefieren ir a bachar. Lo que hace el ciudadano de a pie, digno de felicitarlo. Pero lo otro, digno de condenarlo, lo que el Estado debe hacerlo, por mandato constitucional, ilegal, y lo que sus empleados del Estado que ganan un sueldo, deben hacerlo con responsabilidad, es reprochable, es indignante. Esa es la forma como se trata al país, esa es la forma como está el olvido en nuestra región sur del país. Hablemos de nuestra región sur, hablemos de la parte de la troncal amazónica, y no nos hagamos los de la vista gorda, porque los funcionarios a diario caminan. Y ustedes saben lo difícil que se ha puesto esta troncal amazónica desde Chuchumbleza. Y quizá hablemos un poco más allá. Desde Morona a Santiago y a lo mejor otras provincias más, porque todo esto conforma la troncal amazónica. Oiga, es deplorable. Es de llorar. Hay que adivinar en dónde no debe caer la llanta de nuestro vehículo. Y con tanto tráfico, por eso se dan los accidentes. Por eso los conductores cada día pierden sus vehículos, los repuestos hay que volver a gastar. ¿Y dónde están las carreteras de primer orden? Que a otras partes del país sí las atienden. Acá, a pesar de la riqueza que se llevan. Ya la semana anterior, ya dieron la noticia también por Radio Amazonas y otros medios. Miren lo que tributa Zamora Chinchipe. Ya les recuerdo nada más. Se convirtió en la tercera provincia de aporte en tributación a el erario nacional. La tercera provincia, miren, ya no somos ni la cuarta, ni la quinta, ni la sexta, somos la tercera en el 2026 de aportar cerca de 800 millones de dólares de impuestos al Estado. ¿No les parece que con todo ese dinero que aporta Zamora Chinchipe no deberíamos tener al menos una carretera bien atendida? Y ya deberían estar el gobierno a través de sus ministerios planificando la ampliación de esta parte de la troncal amazónica, por donde se llevan la riqueza las transnacionales Lundin Gold y Exa. ¿No deberían estar ya diseñando los estudios para ampliar a 4 carriles? Eso sería hacer lo justo y lo correcto, porque de acá sale la riqueza. Pero no hay voz que reclame. No hay voz que le diga al gobierno así con firmeza, sin titubeos y sin miedo. Y sin estar diciendo, y ahora si le digo al gobierno esto me embota. Ahora si le digo al gobierno de esto, y ya no estoy en la mayoría. No, sin temor y sin miedo. Si son ustedes nuestros representantes, son nuestra voz. Díganle a cualquier gobierno que se están llevando la riqueza, denle las cifras de lo que aporta Zamora Chinchipe y díganle que no estamos pidiendo dádivas, Simplemente díganle que se haga justicia, porque esta provincia merece justicia en todos los campos, no solo de la vialidad, de la producción que está abandonada, de las carreteras rurales que están en pésima condición. Ahí debería ponerse ese aporte que damos nosotros ubicándonos en la tercera provincia, del aporte económico que damos cada año. Las soluciones ahí están. Esperemos algún momento, oyentes amigos, que la provincia tenga voz en sus representantes que tienen miedo ahora. ¿O qué andarán haciendo? No sabemos, porque esa es la triste realidad. Se los elige y luego no aparecen. 7:00 a.m. ya con 7:01. Vamos a robarnos unos minutitos para terminar el análisis de la pobreza que estábamos comentando. El Ecuador sí tiene recursos para pagar el precio de reducir la pobreza. ¡Claro que los tiene! Zamora Chinchipe los tiene. Y está aportando al erario nacional. ¿Cómo no va a tener el Ecuador recursos para pagar el precio de reducir la pobreza? El 4% del Producto Interno Bruto no es una nueva obligación para el Estado. No es obligación. Ni significa que el gobierno debe transferir automáticamente ese monto a los hogares tampoco. Es como de reducir la pobreza, porque no queremos ser mendigos. No queremos que a la población ecuatoriana la convierta en mendigos. No, esa no es la solución. Es una estimación teórica que busca mostrar cuánto esfuerzo de financiamiento se necesita para reducir la pobreza monetaria. La pregunta aparece de inmediato: ¿de dónde saldrían esos recursos? Ya lo estamos comentando nosotros, de lo que aporta el país, lo que aportan los ecuatorianos, lo que aportan las provincias. Ahí está la plata, ahí está el dinero. Solamente significa saber gobernar bien y con justicia social y con equidad. Ecuador necesita que la ayuda contra la pobreza se convierta en empleo. Esa es la solución. Políticos, esa es la solución. Que la pobreza se convierta en empleo. La única manera de tener una sociedad más justa. El bono que los gobiernos últimamente nos engañan y la tienen a la gente atrapada con un bono. Ayuda a una familia. ¿A qué ayuda? A comprar los alimentos este mes. Pero ese bono no crea empleo. Una empresa o una fuente permanente de ingresos. El bono es una trampa de los gobernantes de turno y de los últimos años. 10, 20 años vivimos con el bono de la pobreza. Y el país más pobre. Entonces no es una solución. Apenas ayuda para comer. Pero eso no es una solución. Tiene que cambiar el sistema a buscar empleo. Vamos a dar cinco frentes como ojalá el gobierno los pueda acoger para solucionar el problema de la pobreza en el país. 1, proteger a quienes no pueden esperar al momento. ¿Quiénes son ellos? Hogares en pobreza extrema, necesitan ayuda inmediata, sí, porque son ecuatorianos. Estos bonos deben llegar, pero directamente a estas personas que necesitan, para cubrir por el momento sus necesidades básicas, mientras se crean oportunidades para generar ingresos propios. Es decir, quienes tienen el bono no pueden estar condenados a seguir esperando el bono todo el tiempo. Se les dé ese bono hasta que se generen fuentes de trabajo que obligatoriamente, constitucionalmente, está obligado el gobierno. 2, usar la inversión como una palanca. La inversión privada crea empresas y empleos. El Estado puede ayudar mejorando. ¿Qué? La empresa privada pone sus inversiones. ¿El Estado qué tiene que hacer? Mejorar las carreteras que ya hemos dado, llenas de baches acá en la región sur, en la región amazónica. El Estado es obligación mejorar las carreteras. Infraestructura, permisos y condiciones para que las empresas lleguen a las zonas más pobres a invertir en lugar de reemplazar permanentemente a la actividad privada. 3. Llevar más recursos donde la pobreza es más profunda. Y aquí ya tenemos datos. El problema nacional puede encontrar realidades muy distintas. Mientras la pobreza monetaria llega al cerca del 22% en todo el país, alcanza 74.2%. Miren la pobreza en provincias que voy a señalar. Tomen papel y lápiz. La pobreza monetaria llega a cerca del 22% en todo el país y alcanza en provincias como Morona, Santiago, 58.6% de pobreza. En Napo, provincias como Orellana, Sucumbíos y Pastaza están bordeando casi 74.2% de pobreza. Hermanas provincias de la región amazónica. Repito, Morona, Santiago, Napo, Orellana, Sucumbíos y Pastaza. De alguna manera se le exceptúan o le ponen la excepción Zamora Chinchipe. ¿Cómo van a esconder si aporta cerca de 800 millones? Ahí están las cifras en el SRI. Y si no, también estuviéramos en la pobreza. Y a lo mejor en la extrema pobreza. 4. Convertir el turismo. ¿Qué debe entender el gobierno? Cualquier gobierno que vaya. Convertir el turismo en una fuente de ingresos. Una visita puede mover transporte de un turista. Solo la visita de un turista puede mover transporte, hoteles, restaurantes, comercio, guías, producción local. El Estado debe crear las condiciones para la inversión que llegue y las comunidades participen en actividades directas con encadenamientos productivos como el turismo. Y 5, medir la inversión por lo que transforma, no solo por lo que gasta. Tener presupuesto no basta si el dinero no se convierte para el gobierno. Si el gobierno de lo que recauda ese dinero no lo convierte en carreteras, en agua potable, en conectividad, en escuelas, en salud, en proyectos productivos, la pobreza permanecerá. Hoy, entre amigos, es Ecuador Amazónico al día en el primer informativo del día. Nos vamos a ir a visitar nuestras firmas comerciales. Ah, tengo un audio. A ver, sáquelo, por favor. ¿Perdón? Ya, tengo mensajes. Los leemos después de volver visitando nuestras firmas comerciales. No se vayan. Es Ecuador Amazónico al día, amigos oyentes.
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9: Son las 7:09.
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0: Oyentes, amigos, estamos ya de regreso en el informativo Ecuador Amazónico al día. Teníamos algunos mensajes, a ver si Fernando nos ayuda por acá viniendo un ratito para poderlos ampliar. Vamos a aquí los que avanzamos a leer. Soy Luis Rafael Calva, buenos días. El Ministerio de Infraestructura y Transporte no entrega los estudios, dice, para el asfaltado de la vía Los Encuentros Paquisha. Y vean cómo está ahora, con tremendos cráteres, piscinas con agua, pese a que esta vía es la continuidad de la troncal amazónica. Y el dinero para esta vía lo va a poner la empresa Lundin Gold. Y ya son 6 años de que el GAD provincial entregó 215 mil dólares para pagar lo que faltaba de los estudios, pero la vía sigue destrozada. Víctor Guamán, saludos desde Namires Bajo. Dilmo Buele, Zamora será como Portobelo, Zaruma, saqueo total de sus minerales y ni una obra. Debemos unirnos para reclamar sobre la vía, o nos quedamos sin vía y las regalías para Zamora Chinchipe, hospitales y trabajo. Así escribe Dilmo Buele. Luis Arango, doctor, los políticos en una entrevista hablan bonito, pero en la práctica, hablan bonito, pero en la práctica no están cumpliendo lo ofrecido, ¿ya? Dice, cumpliendo lo ofrecido, como el asfaltado de la Saquea Guaguayme Bajo y barrios aledaños, que están pasando, que está pasando con las autoridades. Mucho mienten a los pueblos. En campaña, miren, les ofrecieron el asfaltado de la vía desde la Saquea, Guaguayme Bajo y Guaguayme Alto. Y no hay nada. Never, never. Y de nuevo andan golpeando las puertas para ser candidatos. Oiga, ¿qué más acá? ¿Qué tenemos? Carlos dice que bueno, buenos días, gracias por su buen comentario. A ver, tenía unos que me los pasó Fernando, a ver si nos avanza a ubicar acá. Fernando, avánsemelos a ubicar para dar lectura. Teníamos otros mensajes en cuanto a la mismo problema que vive en la carretera desde Paquisha a Los Encuentros, a ver si me ayuda por ahí. Esa es la realidad, amigos oyentes, ustedes están sintonizando lo que el pueblo le gusta saber, sin reservas, sin estar escamoteando lo que vive el pueblo. El pueblo es la realidad de la existencia de nuestra provincia, de nuestro país, y el pueblo camina, pues, lo que a veces los políticos solamente caminan en tiempo de campaña, en cambio el pueblo camina todito los días, y por eso es que el mensaje de Guaguayme, ofrecieron en campaña asfaltarnos desde la Saquea Guaguayme Bajo, Guaguayme Alto, hasta hoy día no hay nada. Acá el otro reclamo que hacía el amigo Calva. Hay estudios para la carretera desde Los Encuentros a Paquisha. Estudios de lo que era antes la marginal de la selva. Están en el Ministerio de Obras Públicas. Ahí están empolvados. Nadie gestiona como autoridades para ir a decirles al ministro de Obras Públicas, oiga, baje un ratito abajo a donde archivan toda la documentación de los proyectos. Ahí van a encontrar empolvados los estudios desde Los Encuentros a Paquisha y hasta el Alto Nangariza y hasta Palanda. No nos engañemos, estudios hay. Lo que no hay, como dice un ciudadano, no hay voluntad política. Entonces viene el cuentero de Muisne y les dice que el Consejo Provincial ponga 240 mil. Fíjese que el Ministerio de Obras Públicas tenga que exigirle al Consejo Provincial de Zamora Chinchipe que ponga plata para hacer los estudios cuando los estudios están hechos. ¡Qué barbaridad! ¡Qué barbaridad! En una provincia que le falta plata para las carreteras rurales y que le digan que ponga 240 mil el Ministerio de Transporte y Obras Públicas para actualizar los estudios. ¡Qué vergüenza! Por eso es que el país no se desarrolla. Por eso es que de lo poco que nos dan, oiga, a veces hasta nos contentamos y decimos, oiga, estamos tan bien que no hace falta, mejor quedémonos calladito, no digamos nada. Porque como los políticos aquí también toman represalias, ah, vos estuviste en contra, vos me denunciaste en la radio, tú dijiste esto, hoy gané, si viene acá, no me lo reciban. Si no cambiamos de mentalidad, políticos, si no cambiamos de la forma de pensar y de actuar, entonces cuando ganamos solo viene mi grupo que trabajó en la campaña, los otros no los recibimos. Esa es la pobreza intelectual de nuestra clase política, porque cuando usted gana es autoridad, si es alcalde de todo su cantón, aunque no hayan votado, y si es prefecto o prefecta, todos los zamoranos chinchipenses tenemos la obligación de poder acudir a reclamar, y usted como autoridad tiene que recibirnos. Y no nos venga con el cuento de que estoy ocupado, de que no, que a la secretaria le digo a este sí, a este no. Esa es la pobreza intelectual, política. Por eso es que vivimos, por eso es que vivimos como estamos. Eso hay que cambiar. Hay que cambiar de esa mentalidad pobre. Buenos días, doctor. Igual el Consejo Provincial nos está arreglando, dice. La vía Los Encuentros, Bellavista, Paquisha, está intransitable, solo huecos y lagunas grandes, en plena vía. Por favor, también somos Zamora Chinchipe. Parece que no hay autoridades que se preocupen por la calidad de vida de nosotros. Exigimos los estudios de asfalto de esta vía. ¿Ah? Ahí está la voz de otro ciudadano, Leonel Armijos, desde Bellavista. Otro, viene otro comentario. Apoyo, dice, su comentario es una realidad en Zamora Chinchipe. Otro comentario. Se va a acabar el mundo y no contaremos con esta vía asfaltada. Recursos hay, lo que no hay es voluntad de servir. Soy el licenciado Leonel Armijos desde Bellavista. Nos escribe otro amigo, Clever Vivar. ¿Qué dice don Clever Vivar? Buenos días, mi estimado, buen análisis. Por eso nos gusta escuchar este medio de comunicación. Gracias a don Clever Vivar. Buenos días. Nos prometieron el puente de la Florida y el puente Gran Colombia. Solo en campaña nos vienen a engañar. Este mensaje es de Ian Sass. Y esto va para los que quieren de nuevo aspirar a ser alcaldes. Están de candidatos. Oiga, si usted no va a poder hacer la obra, no la ofrezca. Eso es lo ético. Si usted no va a poder hacer esa obra, no mienta. Políticos mentirosos, por eso que el pueblo hoy ya los identifica como políticos mentirosos, charlatanes, cuenteros de Muisne, porque esos calificativos se lo merecen. Ustedes se han hecho acreedores a esos calificativos, cuenteros de Muisne. Nos prometieron el puente de la Florida, aquí en la ciudad de Ian Sass, y el puente Gran Colombia. Solo en campaña nos vienen a engañar. ¿Qué, pues, creen que el pueblo es un juguete que al niño se le entrega para que no llore? ¿Qué creen y se burlan del pueblo ofreciendo estas obras que no las van a poder cumplir? Sean dignos. La dignidad la han perdido los políticos. No todos, por supuesto. La han perdido, ya no son dignos de merecer confianza ni darles el voto. Y ahora hay que mirar con pinzas, así, con pinzas, para poder dar al político creíble. Que será como una aguja en el pajar, como una agujita en el pajar. Si ha de haber por ahí alguien que sea honesto, creíble en su palabra. El resto ofrecen todo. Y mire, cuando llegan al puesto, ni siquiera los quieren recibir al pueblo que votó, o así no haya votado, no lo quieren recibir. Es la triste realidad de lo que vive nuestro país, y por eso es que somos tercermundistas, por eso es que somos un país tan rico en recursos naturales, tan rico en producción. Pero la pregunta, ¿dónde está la plata? ¿Quién se lleva la plata? Eso deberían preguntar los asambleístas de nuestra provincia. Deberían preguntar los alcaldes. Deberían preguntar el prefecto, prefecta. Los GAD parroquiales, ¿dónde está la plata? Si somos la tercera provincia que aportamos al erario nacional. ¿Dónde está la plata, señor presidente? No venimos aquí temblorosos a pedir de rodillas que nos aprueben un proyectito allá en la Secretaría Técnica Amazónica, llorando para que nos aprueben un proyecto. ¿Cómo nos tratan? Oye, de paso, ya que hablamos de la Secretaría Técnica, ojalá aparezca en las próximas elecciones un candidato a la Asamblea que vaya a reformar esa ley malhadada, mal hecha, esa ley que ha convertido a los alcaldes, prefectos y gad parroquiales en pordioseros, en pordioseros de nuestra, de nuestras regalías, de nuestro aporte al petróleo. Esa ley 010, que bien que fue creada en 1992, donde no había esta parte indigna, donde los 6 centavos de dólar se ponía que el momento que se vendía el barril de petróleo directamente tenía que pasar a las cuentas del Banco Central y automáticamente a las cuentas de sus beneficiarios. Vinieron políticos, politiqueros, a conveniencia política, y gobiernos de turno a conveniencia política, y crearon esa Secretaría Amazónica que se convierte ¿en qué? En la ruta de los mendigos con carpeta en brazo a pedir que les den la plata que es de nuestra región amazónica, que es de nuestra provincia. Eso debe cambiar, una reforma a esa ley amazónica, para que tanto el fondo común como el fondo directo que está en la ley amazónica y que estaba en la ley 010 vayan directamente al Banco Central y a sus beneficiarios. ¿Por qué tenemos que seguir alimentando una secretaría que no funciona, que chantajea y que de acuerdo al telefonazo le dicen proyecto aprobado, y si no, no hay plata para el desarrollo de las provincias? Eso tiene que cambiar. Ya de esta asamblea no esperemos nada, porque estos que nos representan no han tenido capacidad para legislar. Hay que esperar en las nuevas elecciones que aparezcan nuevos asambleístas y que vayan con esa consigna: reformar la ley amazónica, y ese fondo común debe desaparecer para convertirlo en fondo directo a sus beneficiarios. Y ahí se acaba tanta alcahuetería y tantos pretextos, y que hasta los endiosan. Revisen la ley, ¿en qué parte de la ley amazónica hay ministro de la Amazonía? Revisen la ley. Yo la he revisado minuciosamente y en ninguna parte consta, en ningún artículo, que hay ministro de la Amazonía. Pero acá, cuando vienen a entregar e inaugurar esos proyectos, gracias, señor ministro de la Amazonía. Esa figura jurídica no existe. Hasta en eso nos engañan. Eso hay que eliminarlo. De un plumazo hay que eliminar eso con una reforma a la ley. Y que se acabe todo eso para que venga la plata directa a sus beneficiarios. Esa es la ley. Para eso se nombra asambleístas sabios, que no estén comprometidos con los intereses de las bancadas, del gobierno de turno, sino que estén comprometidos con el pueblo. La única forma de transformar a la región amazónica, oyentes amigos. 7:28. El turismo y la naturaleza en Loja. El Parque Jipiro destaca gran pulmón verde familiar. En el emblemático pulmón verde de Loja hay labores de mantenimiento diario. Restauran espacios deportivos, amplían su oferta temática y ajustan su logística de alojamiento para recibir a miles de turistas locales y extranjeros. El Parque Recreacional Jipiro, ubicado en el sector norte de la urbe lojana, opera a plenitud en sus 15 hectáreas de espacio biológico y social. El predio alberga una red de senderos internos y externos, juegos infantiles, canchas multidisciplinarias, una piscina pública y una laguna náutica poblada por aves autóctonas y migratorias, entre otros atractivos. Paralelamente, el complejo integra arquitectura representativa de diversas culturas globales, escenarios culturales, servicios gastronómicos sobre monumentos patrimoniales. Actualmente, la administración registra una alta capacidad operativa al atender de forma simultánea a 9 grupos de campamentos vacacionales. Así, este parque que lleva ya muchos años se convierte en la alegría de los pobres. Las familias pobres que no tienen dónde ir a vacacionar en La Toma, allá en Malacatos, allá en Vilcabamba, donde va la gente que tiene poder económico, se contentan con ir a este emblemático parque, el Parque Jipiro. Ahí van las familias enteras con sus hijos a hacer deporte, a lo mejor a pasar el día, ese día domingo, ese día sábado que no tienen actividad, más el día domingo. Se llena este parque. Buen espacio de sano esparcimiento tienen los lojanos. Así debería copiar el futuro alcalde de Zamora para hacer un parque emblemático, porque Zamora no tiene, a pesar de tener escenarios naturales, la naturaleza es la única que nos acompaña, de tener el río Bombuscaro de aguas limpias, que todavía no se ha podido contaminarlo, y ojalá se lo siga cuidando. Pero un parque emblemático para poder que las familias el fin de semana vayan a recrearse, no hay en Zamora, y sin embargo sigue siendo la tercera provincia económicamente que aporta al erario nacional. Cosas paradójicas, pero ciertas. 7 de la mañana ya con 31 minutos. Aquí nos despedimos, oyentes amigos, con mi compañero Fernando Antón, desde las 4 de la mañana, muy tempranito, poniéndoles música ecuatoriana y aquí acompañándome en controles. Nos despedimos, cordialmente invitados, si Dios y ustedes así lo permiten, mañana, a partir de las 06 horas, en el informativo regional Ecuador Amazónico al Día. Un excelente día lunes. Dios me los bendiga.
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2: Son las 7:32.
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0: Son las 8 en punto.
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0: 30 minutos.
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20: Oh, yeah. Buenos días, señoras y señores, damas y caballeros, buenos días, bienvenidos y bienvenidas a compartir lo mejor de la programación espectacular de la mañana a través de Amazonas 92.1. Estamos listos y predispuestos para presentarles lo mejor de la buena música, lo mejor del buen entretenimiento hasta la hora meridiana en este magnífico día lunes. Hoy el calendario marca 27 de julio del 2026. A nombre de mi querido compañero Juanca, que hoy nos acompaña en controles, y su amigo de toda la vida, segundo Novoa Medina, Jacobito, su ñaño Beto, su Kikirimiao, el eterno adolescente, el patrón del micrófono, su abogado de confianza, su rosquita mañanera, su colágeno musical. Les estamos dando la más cordial de las bienvenidas para hacer una programación realmente sensacional hasta la hora meridiana. Bienvenidos y bienvenidas. Les invito a que se contacten conmigo a través del 0985 45 60 24, o a través del 0994 84 35 42. Mirando al cielo, como siempre, más que pedirte, papá Dios, tengo que agradecerte infinitamente por todo lo que me brindas, por todo lo que me das. Con el corazón rebosante y lleno de gratitud, me atrevo a decirte: Dios, concédeme la serenidad para aceptar las cosas que no puedo cambiar, valor para cambiar aquellas que sí puedo, y sabiduría para reconocer la diferencia, y que se haga en mí siempre tu santísima voluntad, papito Dios, más nunca la mía. Que reine el amor, la dicha, la paz y la prosperidad, el diálogo, la comprensión en cada uno de vuestros hogares, y que reciban de quienes hacemos Amazonas y el Reventón de la Mañana siempre sano entretenimiento. Bienvenidos, bienvenidas, señoras y señores. Aquí comienza el Reventón de la Mañana, edición lunes 27 de julio del 2026.

y señores, todo el buen ambiente súper espectacular de fiesta de día lunes, por supuesto, como siempre, con toda la buena actitud. 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Un abrazo grande para quienes están ya amplificando la radio, a la gente que está escuchando la estación a esta hora de la mañana. 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Muchas gracias a quienes están con nosotros amplificando la radio en esta mañana sensacional. 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El saludo para quienes nos llevan en sus vehículos, muchas gracias a la gente que nos lleva en sus vehículos disfrutando de la programación, por supuesto. Gracias a la gente que está con nosotros siempre con buena música y con buen sabor. 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Vamos a la pauta publicitaria, señoras y señores. Ya regresamos de inmediato. Ya volvemos con más de la programación en esta fantástica mañana. Volvemos.

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0: Vamos siempre con buena música, señoras y señores. Magnífico inicio de semana, por supuesto, magnífico y bendecido inicio de semana. Lunes impresionante para pasarla realmente súper, hiper, que recontra mega bien. Saludos a la gente que me escucha en ILE. 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Igualmente el abrazo para la gente que me escucha en Ecuacorriente, desde el cantón El Pangui, impulsando la minería responsable en beneficio de el Ecuador. Saludos a la gente de Ecuacorriente. Gracias por estar con nosotros. Amigos, amigas, 0994-843542, 0985-456024, para que usted forme parte de la programación muy activa que traemos en la mañana. Por supuesto, venga y verá que goza en esta mañana sensacionalmente espectacular. Saludos para Fabián en algún sector de la ciudad que está escuchando la radio. Déjale tu semana a Dios. Él te va a sorprender, amén. Muchas gracias, sí señor. Las mejores cosas de la vida siempre vienen de la mano de Dios. Feliz inicio de semana, bendecido día lunes. Un abrazo grande para mi querido Fabián Cueva, que está amplificando la radio. Hola Fabi, ¿cómo estás, mi hermano? Te envío un abrazo grande, Fabián Cueva. Gracias por acompañarte de Amazonas 92.1. Toda la people que está escuchando la radio, a la gente que me amplifica en el transporte urbano también, como siempre, como todas las mañanas. Millón gracias por estar con nosotros. ¡Actívate! Forma parte de la programación. Cualquier saludo, cualquier petición musical, como siempre, a la gente que nos escucha a través de la www.radioamazonasfm.com. Muchas gracias por estar con nosotros. Qué chévere, siempre es el sentir que en esta mañana sensacional la vamos a pasar realmente súper, hiper, que recontra mega bien. El saludo para ustedes, amigas. El saludo para ustedes, amigos, siempre con todo ese inmenso cariño. Felicidades, buenos días, gracias por estar con nosotros. Gracias por acompañarse de Amazonas 92.1. 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Igualmente, para quienes me están escuchando en el Sindicato de Choferes Profesionales de Loja, en la Avenida Universitaria, entre 10 de agosto y Rocafuerte. Saludos a la gente de Escoprol. Vamos con más música, señoras y señores. Luego vamos a la pauta publicitaria y seguimos con más de El Sano Entretenimiento en este magnífico día lunes, en el reventón de la mañana.
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Señor, motor y motivo, esta canción me la había solicitado y con el mayor agrado del mundo estamos complaciendo a esta hora de la mañana a nuestros amigos, nuestras amigas que están pendientes de El Dial 92.1 para todas las bellas, guapas, hermosas y encantadoras amas de casa que siempre están pendientes de la programación. Muchas gracias por acompañarse de Amazonas 92.1. Gracias por estar con nosotros en esta mañana fantástica. 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Jacobito, estamos a full sintonía de la radio, qué chévere, gracias. Un abrazo inmenso a la gente de Jan Satza, que siempre están amplificando la estación, a la gente de Zamora. Gracias, Zamora, por estar con nosotros en esta mañana súper espectacular. Saludo para Roberto en algún sector de la ciudad. 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Gracias a nuestros gentiles patrocinadores que siempre están escuchando la estación, a la gente que va viajando, a la gente que va en su vehículo, a la gente que va escuchando la estación. Muchas gracias por estar con nosotros, qué bacán. Definitivamente nos sentimos felices y contentos siempre de poder acompañarles todas las mañanas de 8 de la mañana a 12 del día en el reventón de la mañana a través de Río Jan Satza, Avenida Iván Río Frío y calle 12 de febrero. 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Gracias a nuestros gentiles patrocinadores que siempre están escuchando la estación, a la gente que va viajando, a la gente que va en su vehículo, a la gente que va escuchando la estación.

Uno en este maravilloso día, lunes, última semana, a propósito, mi querido Juanca, última semana del mes de julio. Sí, señor, venga y verá qué cosa. Ayer también el Independiente lo hizo marchar al Lorense 3-2. Qué buen partido, definitivamente. Quiero llegar con el saludo inmenso, gigantesco, para la gente que está escuchando la radio en el Cisne, a la gente de El Agua del Milagro, a la gente que me está amplificando en el Cisne. Qué chévere. Ayer estuvimos visitando a nuestra Virgencita del Cisne, claro, pues respetando las creencias religiosas de nuestros queridos oyentes, pero ayer estuvimos nosotros visitando con la familia a la Churonita del Cisne, como todos los años lo hacemos siempre, a visitar a nuestra reina coronada del Cisne, y la sintonía de la estación es fantástica, es maravillosa, la gente que nos escucha en los diferentes locales comerciales, en los diferentes restaurantes, gracias por estar con nosotros amplificando la estación, definitivamente que sí, ok, así que hay que avanzar, señoras y señores, hoy es lunes, donde se planifica todo lo que vamos a realizar durante la presente semana. Tenemos mucha música, tenemos mucho entretenimiento, tenemos excelente música para todos y cada uno de ustedes. Contáctese con nosotros, 0994-8435-42 o 0985-456024. No te quedes fuera, vamos, participa con nosotros esta mañana. Súper espectacular. Saludo para Roberto. ¿Qué dice Roberto? ¿Cómo está, mi hermano? Hola, hola, buenos días, ¿cómo te va, mi hermano? Qué chévere, gracias por estar con nosotros en esta mañana fantástica. A la gente que nos sigue también a través de nuestras redes sociales como Instagram, como TikTok, como Facebook, Jacobito Novoa Medina. Hay que avanzar con más de la programación, hay que seguir con más de los éxitos musicales de ayer, de hoy.

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Escuchando acá en la mañana. Jacobito, buenos días, excelente programa. Vicente Ramón a full sintonía a través de la web acá en Estados Unidos, en Connecticut, Estados Unidos. Gracias. Éxitos y bendiciones, mi brother. Un abrazo inmenso para nuestros hermanos, nuestras hermanas latinoamericanas que nos escuchan y ecuatorianas, por sobre todas las cosas allá en los Estados Unidos, en Connecticut. Gracias por estar con nosotros en esta mañana sensacional. Saludos, Jacobito, de Esperanza. Ayer, perfecto, un saludo grande entonces para Esperanza. Sí, saludo para Minito Santiaguito Iñiguez Tenorio. Se incorporó en el APC. Muchas bendiciones de parte de su abuelita Esperanza Apolo. Millón bendiciones. Gracias por estar con nosotros, por acompañarse de el dial que le pone todo el buen sabor y todo el buen sazón a tu vida. 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Saludos, Jacobito. Buen programa, chévere, gracias. 10 de la mañana con 25 minutos. Gracias a quienes están con nosotros. Para mi querida Alvita, en algún sector de la ciudad que está amplificando la radio. ¿Qué dice Alvita? ¿Cómo estás? Gracias por estar con nosotros en esta mañana fantástica. Buenos días. Saludos para mis hijos, dice Jennifer, Ariel y Yandri, que los amo mucho, que estamos a todo volumen en San José. Saludo para usted de parte de Carmita. Muchas gracias, Carmita. Te envío un abrazo inmenso. Gracias por estar con nosotros en esta fantástica mañana. 0994-843542. 0994-843542. Completamente habilitado el automático de la radio para que te contactes con nosotros. Vamos por otra semana con más ganas, con más fe y sin excusas, porque lo que no se intenta, no se logra. Feliz lunes, feliz inicio de semana. ¿Cuánta razón tienes, mi querido Hernán Cajamarca? Te envío ese abrazo sincero, cordial y afectivo. Venga y verá qué goza. Chévere. Saludos para mi pana Hernán Cajamarca, que está amplificando la radio. Chévere en esta mañana. Saludo para mi querida Paola en algún sector de la ciudad que está también en sintonía de la radio al 09 94 84 35 42. Nos hacen llegar sus reportes de sintonía en esta mañana fantástica, o sino también a través del 09 85 45 60 24. Gracias a ustedes por estar con nosotros. 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Gracias por estar con nosotros en esta mañana súper chévere, bastante amena, desde el confort de nuestras habitaciones y áreas húmedas hasta la exclusividad de un evento al aire libre. 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Sí, señor. 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Claro, hay que avanzar con más de la programación, señoras y señores. Al regresar de la pausa, estaremos ya con la pregunta Rompecocos de Cultura General. Así que alístense a participar por los $5 que tenemos en esta mañana. ¡Tele!

0: y 30 minutos.
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señoras y señores. Qué rica salsa a esta hora de la mañana a través de Amazonas 92.1. Qué chévere. Gracias a quienes nos ayudan a programar música, a quienes siempre están pendientes de la programación en este fantástico día lunes. Iniciamos la semana con pie derecho. Definitivamente que si iniciamos la semana de la mejor forma, con buena música, con buen ambiente y con los mejores éxitos de ayer, de hoy, de siempre. 09 85 45 60 24, 09 94 84 35 42, los números para que usted se contacte con nosotros y participe, ¿ok? A ver, acá dice: hola Jacobito, buenos días, saludos, excelente programa, te saluda Galo. Gracias, Galito, ¿cómo estás, mi brother? Excelente mañana, gracias, Galo, chévere. A través del 09-94-84-3542. Venga, venga y verá que goza en esta mañana sensacional, en esta mañana súper estupenda, de buena música y de buen entretenimiento, como siempre, a través de las ondas de los 92.1. 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Nos están escuchando a full volumen. Muchas gracias por estar con nosotros. 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Momento, señoras y señores, de ir ya con la pregunta rompecocos de cultura general, ¿ok? Para que usted participe, tiene que enviarme su nombre y su apellido, por favor, es importantísimo. Su nombre y su apellido, ¿de qué ciudad está participando? ¿Listo? ¿De qué parte del universo está reportando sintonía? La pregunta rompecocos de cultura general del día lunes dice y suena: recuerden, por favor, nombre y apellido, respuesta que crea que es la correcta, y de qué ciudad está participando. Vamos a disipar la mente, vamos a hacer trabajar la bóveda craneana, ¿ok? ¿Cuál es el río más caudaloso del mundo? Bueno, oye, ahí los quiero ver, ahí los quiero ver, ahí las quiero ver. Opción A, el Nilo. La opción A es el Nilo, o la opción B es el Amazonas. ¿Cuál cree usted, mi amiga? ¿Cuál cree usted, mi amigo, que es el río más caudaloso del mundo mundial? $5 se van gracias a Jam Producciones Internacional, la empresa líder en espectáculos del Ecuador. Opción A, el río Nilo. Opción B, el río Amazonas. ¿Cuál es el río más caudaloso del mundo mundial? Empiezan a llegar ya los reportes de sintonía. Empiezan a llegar también ya las respuestas. Por favor, no se olvide, nombre y apellido, ¿ok? Nombre y apellido, respuesta que usted crea que es la correcta, y de qué ciudad está participando. ¿Cuál es el río más caudaloso del mundo mundial? Opción A, el Nilo. Opción B, el Amazonas. ¿Cuál será la respuesta correcta? Recuerde, nombre y apellido, respuesta que crea que es la correcta, y de qué ciudad está participando. ¡Listo! 09-85-45-60-24, 09-94-84-35-42. ¡Vamos! ¡Dale!

mañana, chévere. Vamos a llegar con el saludo para la gente que me escucha en CM Gold Hotel, servicio de hospedaje, restaurante, sauna, hidromasaje en la General Rumiñahui, 26 de febrero, allá en Yanzasa. Igualmente, la gente que me escucha en Grupo Familiar Curinunca, compramos oro de mina y de río a los mejores precios del mercado internacional. 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Gracias por estar con nosotros en esta mañana fantástica. En la pregunta Rompecocos, ¿cuál es el río más caudaloso del mundo mundial? Opción A, el Nilo. Opción B, el Amazonas. ¿Cuál será la respuesta correcta? Nombre y apellido, respuesta que crea que es la correcta. Opción A o la opción B. ¿Cuál cree usted que es la respuesta correcta? 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Doctor Vicente Zárate Cueva, ¡listo! ¡Vamos! Con la respuesta del público. Uy, uy, uy, cantidad inmensa de mensajes de WhatsApp. Muchas gracias. Hola, buenos días. El río más caudaloso del mundo, David Shanay. Ok, gracias, David. Estás participando. Perfecto. Gracias, Jacobito. Que tengas un excelente día. El más caudaloso. Ok, gracias. Mi querida Lidia Mendoza. Hola, Lidia. ¿Cómo estás? Desde, Dayaris Jiménez, desde Panguinza. Hola, mi querida Dayaris. ¿Cómo estás? ¿Cómo inicias esta semana? A la gente de Panguinza le envío un abrazo inmenso. Muchas gracias. Jacobo Bucarán. Desde Quevedo, mi pana José Vicente. Gracias, estás participando, mi querido José.

Vicente, regálame tu apellido, Miñaño, para poderte inscribir en el sorteo. ¿Listo? Soy de la primavera. Gracias, mi querida amada Armijos. Muchas gracias por estar con nosotros desde el Pangui, José Acacho. ¿Qué dice mi brother? ¿Cómo estamos, Pepito? ¿Todo bien? ¿Cómo está la people de el Pangui? Saludos, Isabel Sosoranga. Chévere, lo escuchamos desde la parroquia Pachicutza a full volumen. El río más caudaloso, chévere. Ever, excelente programa, saludos, gracias mi amor. Que Dios te bendiga, que tengas un bendecido inicio de semana. Buenos días, la respuesta, ok, desde Paquisha. Hola Paquisha, ¿cómo estamos? Joe Sánchez, Paquisha, siempre amplificando la radio. Qué buena nota, gracias a la gente que sigue participando con nosotros, a la gente que sigue disfrutando de la programación en esta mañana fantástica. Buenos días, saludos Jacobito, excelente programa, millón bendiciones, muchas gracias, chévere. Nancy Poma desde la ciudad de Loja. Estás participando, mi querida Nancy. Gracias por estar con nosotros. Full volumen, chévere. Saludos, buen inicio de semana. Como chévere, Antonio Barrera. ¿Qué dice, Miñaño? Para mí dices el río Jipiro. Saludos, Capulina. ¿Cómo vamos, mi querida Capu, Capulina? Querido amigo, ¿cómo estamos? Para los panas que hacen JS, saludos. Para mi pana Jackson Amay, gracias desde la ciudad de Loja. ¿Cómo estamos? La gente de Jackson, Jacksonido, ¿no? Así que un abrazo para ustedes, chicos. Gracias por estar con nosotros en esta mañana súper especial, muy fantástica. Saludos desde El Rosal, Wilson. Hola, Wilson. Wilson Toledo desde Loja está participando, mi querido Wilson, gracias. Hola Jacobito, buenos días, te saluda Fabián Torres desde Yanzaza. Hola Yanzaza, buenos días, levántame la mano, gracias por estar con nosotros en esta mañana disfrutando de la programación. Fabián Torres desde Yanzaza está participando, chévere. Siga escribiéndonos, siga formando parte activa de la programación. ¿Cuál es el río más caudaloso del mundo mundial? Opción A, el Nilo. Opción B, el Amazonas. Seguimos con más de la programación. Sigue con nosotros.

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0: éxitos a esta hora de la mañana a través de Amazonas 92.1 en el reventón de la mañana. 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Sí señor, gracias a quienes están con nosotros amplificando la radio, siempre con buena actitud, siempre con buen optimismo en esta mañana. Gracias a quienes están amplificando la radio, a quienes están escuchando la radio en el dial 92.1. Saludos para Robanito y Mocho, full sintonía en Samana Alto. Gracias a la gente de Samana que nos están amplificando en esta mañana sensacional. Buen día, Jacobito, desde la ciudad de Loja, full sintonía, la respuesta, ok. Juan Morocho, gracias Juanito por estar con nosotros, qué buena nota, chévere. Igualmente mi pana Gonzalo Paladines está participando desde El Pangui, gracias. Stalin Vera, saludos y felicitaciones por su programa, gracias mi brother, te envío un saludo inmenso a esta hora de la mañana. El Río, te escucho en Baños de Agua Santa. David Ramírez, gracias a la gente que me amplifica en Baños de Agua Santa. Jacobito, hola, ¿qué tal? ¿Cómo estamos? Buenos días, gracias por estar con nosotros. Soy Azucena Coronel desde Yanzaza, gracias a la gente de Yanzaza que está amplificando la radio, chévere, amplificando a full volumen la programación, 11 de la mañana con 23 minutos. A la gente que está siempre en sintonía de la estación, muchas gracias. 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Vamos con más música. 11:23 minutos. 11 de la mañana ya con 23 minutos. Es el tiempo exacto que marcamos en Amazonas 92.1. Buenos días, mi gran amigo. Dios te bendiga. Amén. Lindo inicio de semana. Chévere. Gracias a mi pana Ítalo Chica ya en la parte alta de la provincia de El Oro. Gracias por estar con nosotros. Venga y verás que goza en esta mañana sensacional.
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0: 12:30.
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57 minutos, ya con 48 minutos, señoras y señores, qué chévere. La hemos pasado realmente fantástico, la hemos pasado realmente genial. 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De nuestra parte, no es más, muchísimas gracias. Gracias a mi querido DJ Juanca, que hoy nos acompañó en la mañana. ¿Cuál es el río más caudaloso del mundo mundial? Opción A, el Nilo. Opción B, el Amazonas. La respuesta correcta es la opción B, el Amazonas. Se comunica conmigo, por favor. Los $5 se van para Yanzaza. Qué chévere. Se comunica conmigo Fabián Torres. Fabián Torres del cantón Yanzaza. Por favor, se comunica conmigo. Tienes el premio del día de hoy. De nuestra parte, no es más. Muchísimas gracias por haber estado con nosotros. Dios mediante, mañana 8 en punto de la mañana nos volvemos a encontrar acá en el Reventón de la Mañana a través de Amazon. Hoy nos acompañó en la mañana. ¿Cuál es el río más caudaloso del mundo mundial? Opción A, el Nilo. Opción B, el Amazonas. La respuesta correcta es la opción B, el Amazonas. Se comunica conmigo, por favor. Los $5 se van para Yanzaza. Qué chévere. Se comunica conmigo Fabián Torres. Fabián Torres del cantón Yanzaza. Por favor, se comunica conmigo.

0: las 12 del mediodía.
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0: ¿Qué tal, amigos y amigas oyentes? Ya nos encontramos acá en los estudios principales de Radio Amazonas 92.1 para llevarles esta segunda entrega de noticias. Saludamos a quienes nos escuchan a lo largo y ancho de la provincia de Zamora Chinchipe, como también en la provincia de Loja. Nuestras líneas totalmente ya habilitadas, el 09 85 45 60 24, para que ustedes puedan hacer información con nosotros a esta hora de la tarde, en este día lunes 27 de julio del 2026. Marcamos exactamente ya las 12 horas con 9 minutos. Vamos a revisar entonces la información que se genera ya a esta hora de la tarde.
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0: 12 horas con 10 minutos y empezamos con información que nos envían nuestros amigos oyentes a esta hora de la tarde. Recordarles que nuestras líneas están habilitadas, también nuestras plataformas digitales, para que ustedes puedan hacer cualquier comentario, denuncia en los diferentes noticieros y también a través de nuestras plataformas digitales. Un ciudadano tapa los huecos en la vía con tierra para conducir o reducir el riesgo de accidentes en la troncal amazónica sector Quiringue. A través de nuestro WhatsApp, el 09 85 45 60 24, seguidores de Radio Amazonas 92.1 nos hicieron llegar un video que evidencia el preocupante estado de la vía, cuya calzada presenta profundos huecos y un evidente deterioro que dificulta la circulación. Los detalles a continuación en el siguiente reportaje.
2: Es una vergüenza que un señor del campo, se ponga a rellenar estos lugares. Imagínense, yo hace 8 días, el día lunes, yo había hablado sobre este lugar. Y imagínense, señores, no es justo que un señor del campo, un campesino, se ponga a hacer este trabajo. ¿Cómo se llama, señor?
3: Marco Chimbo.
2: El señor Marco Chimbo.
3: Para ganarme la vida.
2: Para ganarse la vida, dice que está colaborando aquí. Y no es justo, señores, autoridades, que los señores autoridades son los que tenían que haber hecho este arreglo. Pero eso durará unos 3-4 días, ya no dura más. No es justo, señores autoridades. Aquí les envío un video para que ustedes, ojalá algún día puedan ver esta situación. Que no es justo que un señor campesino se ponga a arreglar esta vía pésima de Quiringue, que pertenece al cantón Yanzaza. El señor carga más o menos a unos 10 metros el material para poner en este lugar, arreglando la situación, porque sinceramente esta carretera está pésima, este paso a Quiringue está pésimo. Como le decía, el día lunes yo había hablado por la emisora Amazonas, dando gracias a Dios, una emisora que nos podemos nosotros comunicarnos, pero desgraciadamente cuando uno se habla no nadie escucha, como que están los oídos tapados a las señores autoridades.
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0: 12 horas con 12 minutos. Ahí el video, ¿no?, donde se puede observar. Y esta denuncia que se hace para que de alguna manera las autoridades, en cuanto a esta cartera de Estado, puedan de alguna manera ejecutar una intervención técnica y definitiva que permita garantizar la circulación segura y evitar los problemas que estos problemas continúen agravándose. Gracias a quienes de alguna manera hacen información con nosotros a esta hora de la tarde.
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0: Asimismo, nos vamos hacia otro sector de la región sur del país, en el cantón Loja. En Punzara se utilizaba espacios como escombreras clandestinas. Es por ello que el personal de gestión ambiental, de higiene y obras públicas del municipio de Loja acudieron a despejar los escombros y recuperar la vía. Se recuerda que quienes sean encontrados arrojando desperdicios serán sancionados. Los detalles a continuación en la siguiente nota informativa.
4: Con el objetivo de recuperar y mejorar espacios que han sido utilizados de manera inadecuada como escombreras clandestinas, el municipio de Loja, a través del personal de gestión ambiental, higiene y obras públicas, realiza trabajos de limpieza y adecuación en distintos sectores de la ciudad, como es el caso de Punzara.
5: Permanentemente estamos haciendo recorridos, monitoreos con nuestro personal, con los inspectores, asimismo articulados con las comisarías para identificar a los responsables, para identificar a aquellos malos ciudadanos, y también paralelamente estamos coordinando estas mingas de limpieza para que se geste una recuperación de todo este tema del paisaje, del estado en tal como de estos sitios que están siendo afectados.
4: Estas acciones permiten mejorar las condiciones de estos lugares, reducir el impacto ambiental y evitar que continúe la acumulación de basura y materiales de construcción.
5: De manera permanente estamos trabajando, hay que hacer la recuperación de estos espacios públicos, hay que recuperar estos sitios, y la ciudadanía también está apoyando. Muchos ciudadanos se han acercado también a articular, a apoyar la labor que viene haciendo el municipio en estos sectores que inclusive se tornan hasta turísticos.
4: Se exhorta a denunciar a quienes arrojen desperdicios o escombros en sitios no autorizados y proporcionar información que permita identificar los lugares afectados y tomar las acciones correspondientes.
5: Se recepta de manera permanente la voz ciudadana, ¿no? Nosotros siempre trabajamos en función a lo que la ciudadanía también pide y denuncia, y una vez que evaluamos, ejecutamos este tipo de intervención que, como lo digo, tiene ese objeto de recuperar espacios públicos, de también determinar a aquellos responsables que están produciendo este tipo de afectaciones y deterioros a estos espacios.
4: La recuperación de estos sitios representa un aporte al cuidado del ambiente y a la imagen de la ciudad. Es por ello que el municipio de Loja insta a la sensibilización ciudadana, ya que en temporada invernal los estragos pueden ser desalentadores.
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0: 12 horas con 16 minutos, más información que compartimos con nuestros amigos oyentes a esta hora de la tarde. Esto en cuanto también al alcalde de Álvarez, que niega contratos ilegales en el caso AAA, información de carácter nacional. Audiencia se tensa por ausencia de exfuncionaria que denunció la red de hidrocarburos. Los detalles a continuación en la siguiente nota informativa.
6: El caso AAA entra en su recta final. El Tribunal de Juzgamiento avanza con las últimas diligencias dentro del proceso que investiga el alcalde de Guayaquil, Aquiles Álvarez, y otros 20 procesados por la presunta comercialización y distribución ilegal de hidrocarburos. Álvarez finalmente rindió su testimonio de manera telemática desde la cárcel del Encuentro en Santa Elena. El alcalde de Guayaquil aseguró que por la connotación nacional del proceso evitará pronunciamientos políticos y se enfocará en presentar sus pruebas de descargo. Su intervención estuvo dividida en dos partes, una como persona natural y otra como representante de Copedesa. Álvarez negó haber firmado contratos como particular y afirmó que todas las operaciones cuestionadas corresponden a su rol como representante de empresas comercializadoras. Además, sostuvo que el control de la cadena de distribución de combustibles corresponde al Estado. Previo a su intervención, la audiencia estuvo marcada por la ausencia de un testigo clave. Es Nicole Bermúdez, ex coordinadora zonal de la Agencia de Regulación y Control de Hidrocarburos y denunciante del caso AAA, que dio origen a la investigación.
7: Ella dijo de que el informe técnico en el cual se basa la denuncia no lo hizo ella, sino que hizo un copy-pega y le obligaron a que firme. Y se retractó posteriormente de la validez de ese informe, que fue la base para que se hiciera este juicio.
6: Ante la imposibilidad de contar con su declaración, abogados de 5 procesados solicitaron la comparecencia del fiscal general subrogante Carlos Alarcón para que explique las versiones recibidas de la exfuncionaria. Sin embargo, el tribunal rechazó el pedido al considerar que el fiscal que participó en la instrucción fiscal no puede intervenir como testigo dentro del mismo proceso, informó Álvaro de...
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0: 12 horas con 19 minutos, tejiendo sueños y uniendo a comunidades, fortalecen el emprendimiento en Yanzaza. El emprendimiento local fue protagonista de la feria Tejiendo Sueños, Uniendo Comunidades, un evento que reunió a decenas de ciudadanos, familias y productores del cantón en una jornada destinada a fortalecer la economía local y reconocer el trabajo de quienes impulsan el desarrollo de sus propios negocios. La actividad congregó a emprendedores de distintos sectores, quienes exhibieron una variada oferta de productos, compartieron con los asistentes las historias de los esfuerzos que hay detrás de cada iniciativa. Durante la jornada también entregaron reconocimientos a hombres y mujeres con perseverancia, creatividad y compromiso, construyendo o contribuyendo al crecimiento económico de Yanzaza. Durante el acto, Martín Jiménez agradeció la amplia participación de la ciudadanía y destacó la importancia de generar espacios que valoren los trabajos de los emprendedores. Los detalles a continuación en la siguiente nota informativa.
8: Es de trabajo, de darle ese espacio que se merecen nuestros emprendedores. El futuro de los pueblos no se mide en la capacidad que tiene cada uno de ellos para hacer obras. El futuro de los pueblos se mide en base a la capacidad económica que genera cada una de las estructuras familiares. Y es así que este día nos hemos reunido para brindarle ese respaldo, ese apoyo a nuestros pequeños emprendedores, quienes día a día trabajan por sacar adelante lo más importante, que es el núcleo familiar. Dios les pague por estar aquí presentes. Gracias a la gente de San Juan, Dios les pague. Gracias a la gente que elabora sus vinos, sus yogures, sus artesanías. Eso demuestra que Yanzaza, sus parroquias y sus barrios son de trabajo. Yo, cada vez que paso por aquí, cuando me llaman en los diferentes barrios o cuando necesitan los servicios de un profesional veterinario, no veo un metro más de asfalto de lo que yo dejé en mis tiempos. Lo que puedo ver es el redondel que lo han hecho, pero bien, cada autoridad deja un recuerdo a su paso según su capacidad. El hecho de haber dejado comprando una planta asfáltica para el cantón significó que dejamos la herramienta para que no solo esta administración, la que viene y las que sigan viniendo, tengan una herramienta para poder seguir asfaltando las calles. Está en ustedes, queridos amigos, en tomar la decisión si seguimos trabajando como siempre se ha hecho o si tomamos la decisión de dar un salto para construir un nuevo Yanzaza. En el corto tiempo que tuvimos para administrar, logramos hacer grandes cosas. Logramos preparar a un Yanzaza para que las próximas autoridades tengan cancha y maquinaria con que trabajar. Eso es cuando uno se piensa y se quiere un pueblo a futuro. Y qué mejor el día de hoy podernos reunir con ustedes, hermanos de San Vicente, amigos de los diferentes lugares y sobre todo para arrimar el hombro.
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0: 12 horas con 23 minutos, Gonzanamá inauguró moderno centro de exhibición y proyecta nueva era en el agro lojano. El centro de exhibición metropolitano de Gonzanamá, construida con una inversión superior a los 870,000, fue entregada en el marco de la Expoferia Agropecuaria Señor del Buen Suceso 2026, consolidando al cantón como un referente para la producción, el turismo y la comercialización y el desarrollo económico de la provincia de Loja. La moderna infraestructura fortalece el crecimiento del sector agropecuario. Abre nuevas oportunidades para el turismo y posesiona al cantón como uno de los principales polos de subdesarrollo del sur del Ecuador, tal como es la conocida como la capital agrícola, ganadera y artesanal. Durante 2 días, productores, ganaderos, emprendedores y artesanos y autoridades visitantes participaron en una amplia agenda orientada a promover la producción e incentivar la innovación y dinamizar la economía local. La tradicional feria, organizada por la Asociación de Ganaderos del Cantón de Gonzanamá, con el respaldo de la Prefectura de Loja, el Gobierno Autónomo Descentralizado Municipal reafirmó una trayectoria que más de 5 décadas impulsando el progreso rural. Qué importante entonces, amigos oyentes, esto en cuanto a este espacio estratégico para generar oportunidades comerciales, fortalecer vínculos entre productores y compradores, además de fomentar la transparencia del conocimiento, el intercambio de experiencias que benefician el campo lojano. La programación incluyó el ingreso de juzgamientos y ejemplares bovinos de razas también ya conocidas, concursos de ganaderos dirigidos por los jueces especializados. Entonces, esta importante información con Gonzanamá, que inauguró un moderno centro de exhibición y se proyecta una nueva era en el agro lojano.
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0: Quiero en este día saludar a los agricultores, a los ganaderos.
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2: Buenos días, pueblo de Guantanamo. Rompamos el hielo, amigos. Nos vemos muy preocupados con la intervención que va a haber esta mañana. Pero quiero decirles con mucha alegría que hemos logrado llegar a la meta y por lo mismo el objetivo se ha conseguido. Señor prefecto de la provincia de Loja, señor alcalde del cantón de Saraná, bellísimas reinas, señor primer presidente de la Asociación de Ganaderos de Saraná, licenciado Bolívar Fernando Ruiz, señor economista Julio César Herrera, un guantanameño muy distinguido que es Saraná, que quisiéramos tener un colaborador como él, o 10 personas como él, para hacer todo lo que podamos en nuestra hermana. Quiero, en este segundo día de feria, expresar mi gratitud porque el programa se está cumpliendo a satisfacción y estamos llenando las expectativas del público que nos acompaña. Realmente aquí se ha plasmado en realidad el esfuerzo, el sacrificio y la constancia de todos los agricultores y ganaderos de aquí de Guantanamo, que hemos escrito ya una historia y seguimos haciéndola cada vez más grande para que nuestro cantón siga siendo el timón que guía a todos los cantones y a la provincia de Loja y el país. Agradecer así a todos los medios de comunicación que nos han dado la oportunidad de difundir nuestras actividades a Guantanamo, a la provincia de Loja, al Ecuador y al mundo. Y los invito a todos los empresarios, a los guantanameños que han hecho sus recursos en el exterior a invertir en infraestructura hotelera aquí en Guantanamo, a invertir mejorando la gastronomía, a mejorar los sitios turísticos de Guantanamo, de tal punto que lleguemos en un momento de que quien nos visita en Guantanamo no tenga problema en llegar acá, sino que el verdadero problema es que quisiera quedarse a vivir con nosotros. Muchas gracias, distinguido público. Los esperamos que disfruten de la nueva programación y vamos a continuar con el virus de la tematina, para lo cual nuestra queridísima reina hará su respectiva intervención. Muchísimas gracias.
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1: 12 horas con 35 minutos. Gracias a quienes nos envían sus diferentes comentarios a esta hora de la tarde. Por acá nos siguen llegando más mensajes al nuestro WhatsApp de la radio, el 0985-456024, para que ustedes puedan hacer cualquier denuncia, qué es lo que pasa en su barrio, su comunidad, su sector, su pedido para las autoridades competentes. Por acá nos escribe nuestro amigo Jason Jumbo, nos dice: quiero hacer una denuncia sobre el estado de la vía Los Encuentros Bellavista, que se encuentra en pésimas condiciones. Por acá dice: todo lo marcado es una laguna de agua, ahí se puede observar la maniobra que hace un bus para poder pasar. Aquí nos envían las imágenes, vamos a tratar también de poder subir en nuestras plataformas digitales. Gracias entonces a nuestros amigos oyentes que nos envían sus reportes, su información y este llamado a las autoridades competentes en esta denuncia ciudadana sobre el mal estado en la vía Los Encuentros Bellavista, que se encuentra en pésimas condiciones. Es el comunicado que nos envía nuestro amigo oyente.
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1: El alcalde suspendido de Cuenca habla por primera vez de su salud. Han sido 5 semanas de lágrimas. El alcalde de Cuenca, Cristian Zamora, reveló detalles de su complejo cuadro digestivo tras ser hospitalizado 2 veces y admitió incertidumbre sobre su retorno al cargo. Tras semanas de hermetismo y especulaciones sobre su estado de salud, Cristian Zamora, alcalde suspendido de Cuenca, reapareció este 26 de julio de 2026 a través de un video difundido en redes sociales. Vamos a escuchar qué es lo que dijo el alcalde suspendido de Cuenca.
2: Estas últimas 5 semanas, después de todo un año de que les cuento qué es lo que iba pasando y qué es lo que iba yo sintiendo con mi sistema digestivo al final del día. Los médicos saben sus términos médicos de qué es lo que tengo a nivel digestivo, pero yo les quiero resumir como que mi sistema digestivo falló. Entonces, en ese sentido, han sido semanas muy duras. Unas 5 semanas de lágrimas, de sobreponerme y aprender a comer nuevamente. Como un niño, me daba la comida en la boca porque, pues, prefería, aunque sí podía comer yo mismo, pero eso demandaba de mí mucha fuerza y energía que no la tenía. Y a comer purés de papillas, la comida licuada, hasta que el estómago vaya aceptando nuevamente y la medicación vaya componiendo todo el desmadre completo en el que estaba todos mis intestinos y todas las cosas. Les cuento que poder sentarme a comer algo, que no es ni mucho porque no puedo comer en grandes cantidades aún, me toma una hora y media. El estar comiendo, el estar digiriendo y esperando como en tambos, digo yo, a que mi estómago le pueda aguantar las cosas. Quiero también decirles que he mejorado, que estoy mucho mejor que antes, y como una noticia muy, muy dura, ¿no? Muy dura para mí. Veré si es que regreso o no a la alcaldía. Porque si el proceso de de recuperación toma más tiempo del tiempo que tengo que llegar, ya no tiene sentido regresar para un par de meses. Eso lo hablaré un poco más adelante, pero frontal y sincero y honesto como he sido siempre, les comento que esa es la situación en la que estoy. Pero estoy contento por sus oraciones, por sus mensajes, por su cariño. Me encomiendo también a sus oraciones. Me han escrito de tantos lados que me ha sobrecogido la verdad. Así que esa es la verdad sobre mi salud que quería comentarles para que conozcan, y sobre todo aquellos que puedan y quieran, puedan pedir en familia para la pronta recuperación, así también como yo haré por todos ustedes y por la ciudad a la que amo y a la que amaré siempre. Que siga fuerte y vivo el amor por Cuenca. Les quiero. Estás muy bien.
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1: Ecuador firma el TCL con Canadá en el 96.6% de exportaciones, que estará con arancel cero. El acuerdo beneficia a 600 productores locales, pero porcicultores temen impacto de la carne canadiense. Los detalles a continuación.
3: Un año y medio después de haber cerrado negociaciones, Ecuador firmó el Tratado de Libre Comercio con Canadá en la ciudad de Ottawa, mismo que permitirá al 99.6% de la oferta exportable nacional ingresar con arancel cero al mercado norteamericano. El gobierno nacional destacó que el tratado beneficiará a más de 600 productos ecuatorianos, especialmente a las exportaciones estrella.
4: Va a favorecer mucho, principalmente al atún, al banano, a las flores, que son temas que para nosotros lideramos en el mundo.
3: Analistas consideran que el acuerdo en su gran mayoría es complementario, pues Ecuador importará productos que no se fabrican en el país, como tecnología, fertilizantes, medicinas, celulares y vehículos de carga.
4: Nosotros éramos casi los mayores importadores de nuestra farmacología, era mexicana. Muy probablemente vamos a poder compensar ya los precios con el tema de acceso a la salud y los fármacos que vienen desde Canadá.
3: Durante las negociaciones, el sector porcícola levantó una alerta por posibles afectaciones, pues la carne de cerdo canadiense entrará al mercado local y podrá impactar negativamente a la industria. El TLC incluye salvaguardas para 227 productos ecuatorianos, entre ellos arroz, maíz, leche, productos cárnicos y azúcar. En este sentido, expertos aseguran que varios productos locales deberán mejorar su competitividad y buscar medidas de amortiguamiento.
5: Bueno, podemos traer carne canadiense, pero bien o mal, esto tiene que venir con la transferencia tecnológica para que también nuestras industrias porcinas puedan equipararse. Porque si no, lo que estamos haciendo es simplemente alargando el plazo para tener una competencia desleal.
3: El acuerdo comercial también permitirá que Canadá efectúe inversiones mineras en Ecuador.
5: Me parece que al final ahí es donde hay también una negociación, en donde no hay que aceptar las condiciones específicas de las mineras, sino hay que hacer que las mineras se acoplen a las condiciones que oferta el país.
3: Informó Álvaro Terán.

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1: 12 horas con 46 minutos. Robo de ganado en Carchi. Capturan a banda que operaba en plena luz del día.
2: Esta imagen fue el punto de referencia para que los ganaderos del Carchi logren establecer la ubicación de uno de los tantos semovientes que han sido sustraídos de sus terrenos. Durante este domingo se activaron con la policía y recorrieron varios puntos e interceptaron a tres sujetos que presuntamente conformarían una banda dedicada al abigeato en la provincia. Llegaron bajo la referencia de ellos mismos hasta el sector denominado Agua Amarilla, donde lograron rescatar a esta vaca valorada en $2,800.
3: Identificamos a los delincuentes, se robaron en horas de la mañana, y no solo es, al día de ayer otras del aeropuerto, en la anterior semana de Urbina, en la anterior semana de Guamá, y es un vehículo que opera de la misma manera, a horas del día, porque sabe que la gente está trabajando en otros sectores, en otras áreas, y ellos aprovechan para espiar y sacarse el ganado.
4: El señor trabajador la ordeña y la saca al potrero, y a las 8 de la mañana han estado escondidos ahí y se la llevan la vaca. Hubo un caso de que mandamos presos a unos ladrones de ganado. A los 3 meses salieron y me amenazaron a mí.
2: La policía ha calificado a estos hurtos como robo de oportunidad. Actúan varias personas, tienen estudiadas las fincas e incluso saben qué animal llevarse para poder comercializarlos en diferentes ferias. Los tres sujetos fueron capturados, mientras la policía evitó que los ganaderos efectúen justicia por mano propia. Uno de ellos, de nacionalidad extranjera, tiene antecedentes por este delito.
5: Aprovechan así para sustraerlo, inmediatamente sacarlo del sector, y como vemos, nos hemos dado cuenta, y según la información que vamos, ya pasa de una mano a otra, pero ahí fue el seguimiento oportuno que dio nuestra unidad de investigación para dar con estos indígenas. Los tres personas aprehendidas, dos de ellos son de nacionalidad ecuatoriana, uno de nacionalidad colombiana, el mismo que tiene antecedentes por robo de ganado y por receptación.
2: Las autoridades de las diferentes parroquias que han sido afectadas por este delito también fueron parte de la operación, debido a que buscaban reconocer a los implicados para mantener el cuidado en caso de que salgan de la cárcel. Grandes distancias recorren para esconder el ganado robado, mientras los ganaderos solicitan más apoyo por parte de la fuerza pública y la justicia.
6: Y ya tienen fríamente calculado, todo tienen cuadrado, y me parece que se dedican a camales clandestinos, también debe de estar involucrados igual gente que a sabiendas sabe, o sea, no le van a vender una vaca de 2,800 en unos 500 o 1,000 dólares, por así decirlo.
2: Con cámaras de José Cedeño desde Tulcán, informó Miriam Enríquez.
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6: Camales clandestinos también debe de estar involucrados. Igual gente que a sabiendas sabe, o sea, no le van a vender una vaca de 2,800 en unos 500 o 1,000 dólares, por así decirlo.
2: Con cámaras de José Cedeño desde Tulcán, informó Miriam Enríquez.

12:49 minutos, más información, atención al siguiente comunicado, convocatoria de postergación de la sesión de la Asamblea General Ordinaria. Por medio de la presente en calidad de secretario general, me dirijo a ustedes, compañeros socios y socias del Sindicato de Choferes Profesionales del Cantón Yanzasa, para informarles que por motivo de asistir al 39º Congreso Nacional Extraordinario de los Sindicatos de Choferes Profesionales del país, a desarrollarse en el Cantón y Provincia de Chimborazo, los días 23, 24 y 26 de julio de 2026, convocada por el Comité Ejecutivo Nacional CENE, del cual formo parte de este comité. Por este motivo, la sesión de la Asamblea General Ordinaria número 02, conforme a lo previsto en el artículo 11, literal A del Estatuto vigente, se posterga para el día sábado 1 de agosto del 2026 a partir de las 18:06 p.m. en el Salón Auditorio Felipe González, ubicado en la calle Jorge Mosquera y Luis Bastidas, junto al Banco de Loja, para tratar el siguiente orden del día. Primer punto, constatación del quórum. Segunda, apertura de la sesión a cargo del secretario general del Sindicato de Choferes del Cantón Yanzasa. Tercero, lectura y aprobación del informe de actividades realizadas por el abogado Sergio Salinas Cuevas, secretario general, correspondiente al periodo 1 de enero al 30 de junio de 2026. Cuarto, lectura y aprobación del informe de la Comisión de Fiscalización por parte del doctor Wilson Cañar, presidente de la Comisión de Fiscalización, correspondiente del 1 de enero al 30 de junio del 2026. Quinto, lectura y aprobación de los estados financieros correspondientes del 1 de enero al 30 de junio del 2026 por parte del la magíster Mariela Sarango, secretaria de Finanzas. Sexto, lectura y aprobación de resoluciones. Séptimo, entrega de certificados a las participaciones al concurso del sindicalismo dictado por el Servicio Ecuatoriano de Capacitación Profesional, SICAP. Octavo, lectura y aprobación del acta. Noveno, clausura. Seguro de contar con la presencia a la hora señalada a la convocatoria, me es grato expresar mis más sinceros agradecimientos. Agradezco de antemano su comprensión. Atentamente, Unión, Lealtad y Trabajo, abogado Sergio Salinas Cueva, secretario general del Sindicato de Choferes del Cantón Yanzasa. Rosa Armijo San Martín, secretaria de Actas y Comunicaciones. Nota, en caso de no existir el quórum reglamentario a la hora señalada en la convocatoria, se actuará de acuerdo a lo establecido en el artículo 8 del reglamento interno, dado en Yanzasa el 24 de julio del 2025.

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0: La asambleísta de Revolución Ciudadana, Ana María Raffo, fue suspendida por 9 días sin remuneración tras haber llamado sinvergüenza a la legisladora de ADN, Janina Rizzo, durante una sesión de la Comisión de Soberanía Alimentaria. A través de sus redes sociales, Raffo confirmó que presentó una acción de protección para impugnar la legalidad de la sanción que le impuso el CAL por el uso de expresiones verbales ofensivas. La legisladora calificó la resolución como un acto de persecución política y aseguró que la justicia se aplica de manera selectiva en la Asamblea.
1: Apliquemos la simetría jurídica. En mi defensa, el CAL ocultó documentos y amordazó a mis testigos. Esto no es justicia, es persecución política.
0: Con el caso de Raffo, el Consejo de Administración Legislativa suma 8 asambleístas sancionados en el actual periodo. 6 pertenecen a Revolución Ciudadana y 2 a la bancada oficialista de ADN. Entre los legisladores correístas suspendidos figuran Mónica Palacios, Mireya Pazmiño, Roberto Cuero, Juan Andrés González, Ronald González y Ana María Raffo, quienes han recibido sanciones que van desde los 9 hasta los 90 días de suspensión. En la bancada de ADN, en cambio, los asambleístas sancionados

0: Andrés Castillo, suspendido por 30 días, y Dominique Serrano, quien recibió una suspensión de 8 días. Informó Álvaro Utrera.
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2: 12 horas con 55 minutos, más información. Sicarios ejecutan a comerciante en pleno mercado artesanal en Ambato.
3: 23 minutos, vamos con más noticias, mucha atención. Sicarios asesinaron a una comerciante de celulares en el mercado artesanal en el centro de Ambato. La policía analiza... varios indicios.
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3: Se investiga, es un posible ajuste de cuentas entre las organizaciones al margen de la ley. Veamos.
4: El terror se apoderó de los comerciantes y visitantes del mercado artesanal en el centro de Ambato. Dos hombres subieron hasta el segundo piso.
5: Con dos ocupantes ingresa uno de los ocupantes de la motocicleta al segundo piso de acá de este mercado. Ingresa directamente a un local de venta de celulares y artículos telefónicos y obviamente realiza ciertas detonaciones con arma de fuego impactándole a la dueña del local, una persona de sexo femenino de alrededor de 40 años de edad, produciéndole la muerte producto de los impactos de arma de fuego. Existen vainas percutidas presumiblemente de arma de fuego calibre 9 milímetros. De igual manera, esta persona ya en las primeras investigaciones tipo de conflicto con personas que se dedican a actos ilícitos o acciones ilegales.
4: Los comerciantes dicen que escucharon las detonaciones y después solo se supo que mataron a una persona.
6: Se escuchó los disparos y nada más. Ahí está, y digo, ¿qué pasa? Diciembre cuando ya mataron una viva, mataron una viva.
4: En lo que va del año van 28 muertes violentas en Tungurahua. La policía asegura que la mayoría están ligadas a ajustes de cuentas entre organizaciones que estarían operando al margen de la ley. Desde Ambato, informó Hugo Sánchez.
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2: 12 horas con 58 minutos. De esta manera estamos poniendo punto final a esta segunda entrega de noticias. Agradecemos a nuestra amable audiencia que ha estado en sintonía con nosotros a esta hora de la tarde.
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0: y 30 minutos.
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0: 59
1: Inicio
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escuchar esas cositas que mienten, que dicen que eres la única y a la final es un repertorio, ñaño. Es un repertorio. ¿Qué te puedo decir, Saitico lindo? Vamos a hacer lo siguiente, mi querido DJ. En vista de que usted es famosito DJ, vamos a darle

ofrezco billete. Dice, es que en Amazon hay, por lo menos, dice, la radio de la Amazonía. Tiene un bonus extra, Taitico. En diciembre, de los 5,000 que ganamos, quítale los ceros, nos van a dar el triple. Ya sabes cuántos nos quedan, ¿no?

bueno, le vamos a festejar hoy día. ¿Qué le parece la guambra? Sí, sí. Guambra, por fin no te va a tocar aflojar la torta, sino por fin te van a dar la torta, carito. Ay, Diosito. Dice que cumple 5, es no.

0: $2 en la tarjeta del bus.
1: El regalo. El regalo de la comadre fue la tarjeta del bus.
0: Oye, vaya guambra, sé qué hermosa. Hay otros que ni siquiera 10 centavos te regalan y yo te estoy dando la tarjeta del bus. Es mucho, oye.
1: A ver, a ver. Cuando sea su cumpleaños me desquito, ¿le parece?

0: nada. Aprendan a uno, taiteco. A mí solamente me llaman ya mi ex, que fue el Byron Caicedo. Mi ex, el Ángel Huaraca. También este tiznado que fue de los ponis internacional. Sí, o sea, yo he tenido mozos buenos, taiteco. Nada como ustedes ahí, un montón de chiras.
1: O sea, ¿qué dice? ¿Que ha sido Byron Caicedo?
0: Claro, pues, ahí tengo esa zarandeada de tapas que nos dábamos. Ve,
1: comadre.
0: No, pues, o sea, digo, por las ollas tamaleras, yo le hacía tamalitos a él hoy.
1: Oiga, y por mi cumpleaños solo eso es.

0: cafecito también, qué lindo.
1: No hay plata.
0: ¿Cómo que no hay plata?
1: No hay plata.
0: O sea, no hay presupuesto ni para el café. Madre santísima, hombre, this not.
1: No,
0: de verdad, gracias, déjenlo más.
1: No hay plata,
0: ya, ya,
1: no
0: déjenlo más, hombre, deje, ya, deje, taitico. ¿Para qué más vamos a seguir haciendo bulla? A ver lo que dice acá. Listo, dice, un abrazo para ustedes en el programa. Y por favor, ¿qué hay de premios el día de hoy? Vamos a regalarle

metería la boca, comadre. Que no se recupera esa guambra, tis nada, dice, ve. Ahí está, no lo digo yo, lo dice el público. Acá, ¿qué me dice? Saludos, dice, saludos para todo el equipo que hacen Radio Amazonas. Qué bonito, ve. Dice, oye, avisarás, ahí estás en el M.

0: 4 y 29 minutos.
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saluditos, saluditos para mi querida, oiga, para mi querida Magister, una mujer espectacular. Sí, un abrazo inmenso, como ser una madre, Pacarito también. Para mi querida Magister Judith Elvira Bustán, el abrazo para usted, bendiciones. Dice por acá que viva la cumpleaños.

0: ¿Qué dice?
1: Carito, feliz cumpleaños hoy, que Diosito te dé muchos años de vida y tengas esa chispa hermosa para seguirnos animando aquí con tu en tu radio. Y Reina Bella, desde ya una fuerte invitación, que venga a comer donde yo trabajo, donde yo paso. Ya sabe, atentamente David, su fiel seguidor.
0: ¡Ay, gracias!
1: Un abrazote, carito, que cumpla muchos años. Y estoy aquí, baila y baila con la Zoya.

0: llegó a su parte final. No nos queremos ir, pero nos toca. Por acá, Mayita dice, que viva la cumpleañera, que Dios te bendiga siempre. Gracias, mi amor. José Tarco dice, yo te amo. Muchas gracias a todos y cada uno de ustedes. Soledad Chamba también dice, hola amiguita, muy buen programa. Gracias corazones a todos y cada uno de ustedes. Que Dios me los bendiga. Nos despedimos con 224 en el enlace de TikTok, cada día subiendo más. Gracias por el cariño, gracias a todas las personas por esos mensajes tan lindos en mi cumpleaños. Muchas gracias, que Dios me los bendiga hoy, mañana y siempre. Como lo digo yo, que Dios me les dé 70 veces 7 lo que ustedes me desean a mí. Así que un abrazo para todos ustedes. Hemos llegado a la parte final, pero el día de mañana también los esperamos a partir de las 14 horas. Esto es La Tropicueva de la Leona. Y en controles, Snyder Jarro. Chao, chao, chao, chao. ¡Y que viva la cumpleañera!
1: 5:32.
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0: 5:40.
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3: Saludos fraternos a cada uno de ustedes, fieles oyentes de esta prestigiosa radio. 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Llevas muchos años con esa enfermedad que no te deja trabajar, no te deja ser feliz. 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
4: Mucho oído, mucha atención. Hoy no vengo a hablarles de un simple problema de estética o alguna vanidad. No, señor. Hoy vengo a hablarles de un criminal que se ha metido en su casa, que duerme con usted, centímetro a centímetro. Le está robando los años, le está robando el aire, le está robando la vida. Me refiero a esa grasa interna, a esa grasa pegajosa, amarilla, que se abraza a su corazón, que sepulta su hígado y que vuelve su sangre espesa, como lodo. Si usted siente que la ropa ya no le queda, que la barriga se le ha inflado como un tambor y que por más que intentas, el hambre por el pan, por el dulce, por las harinas, te gana la batalla. Escúchame bien, usted no tiene hambre, usted tiene un metabolismo dormido, un cuerpo intoxicado que está pidiendo auxilio antes de que el motor se detenga para siempre. Un saludo para todos nuestros oyentes. Sobre todo, indicarle que si usted está pasando por esta situación de sobrepeso, de exceso de colesterol y triglicéridos en su sangre, tenga la tranquilidad de que hay una alternativa buena. Para mis hermanos de la provincia de Loja, para la gente de Catacocha, los amigos de Cariamanga, la gente buena de Gonzanamá, de los valles hermosos de Malacatos, un abrazo fuerte para la gente de Zamora Chinchipe, allá en Yanzaza, en Palanda. Escuche bien, porque le voy a decir algo muy importante, y eso puede ser la diferencia entre ver crecer a sus nietos o terminar postrado en una cama de hospital. Dígame usted una cosa, ¿no le da coraje sentir que camina una cuadra y ya le falta el aliento? ¿Ya no tienes aire? ¿Ya te agotaste? ¿No te duele sentir que tus rodillas ya no aguantan el peso de tu propio cuerpo? Es que la grasa no solo se ve por fuera. Lo más peligroso es la que no se ve, la que ahorca tus órganos. He visto casos que parten el alma realmente. En familias de Yanzaza, de Catacocha, conocí la historia de una madre de familia, una mujer joven todavía, que decía, yo ya no quiero ni salir a las fiestas de mi pueblo porque me da vergüenza cómo me veo. Pero lo peor es que me siento morir, me da taquicardias, no puedo dejar de comer pan. Ella estaba atrapada en la cárcel de su propia grasa. Sus hijos la veían llorar porque ella quería jugar con ellos, pero su corazón ya no le daba. Esa es la grasa. La grasa que te roba la vida, la grasa que separa familias, porque te quita la alegría y te llena de mal genio, de cansancio. Si usted siente que su metabolismo es como una tortuga, comes un poquito y parece que hubieras comido un banquete, si tienes esa ansiedad desesperada por el dulce después del almuerzo, ¡para todo, para! No sigas permitiendo que ese criminal lo consuma. 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Mucha gente cree que para bajar de peso hay que dejar de comer o aguantar hambre. Mentira. Lo que hay que hacer es despertar ese fuego interno, limpiar el filtro, quemar esa grasa que está acumulada pegada a sus arterias. La medicina natural tiene secretos poderosos que la ciencia moderna recién está descubriendo. Nuestra especialista naturópata, especialista en plantas, que son verdaderos incineradores de grasa, que queman la grasa de forma natural, de forma segura, pues tiene para usted la mejor orientación, el mejor consejo y el mejor tratamiento. Hablemos del Ercampuri, por ejemplo. Esta planta es una planta reina de los Andes que cuida, desinflama, desintoxica, ¿sí?, el hígado y limpia la sangre. El Ercampuri es un depurador que ayuda a que el hígado, que es el laboratorio del cuerpo, empiece a procesar la grasa en lugar de guardarla. Si usted tiene el metabolismo lento, el Ercampuri lo despierta, lo pone a trabajar a 1000 por hora, pero esa parte, esa ansiedad que no te deja vivir, pues para eso, ese deseo de comer y comer y comer a cada rato harinas, usamos la Garcinia Camboya. Escuche bien, este fruto natural bloquea la capacidad del cuerpo para fabricar grasa nueva. Y lo más importante, te quita el hambre. Ese hambre que viene acompañado con nerviosismo, con ansiedad. Usted se va a sentir lleno, tranquilo, sin esa desesperación por estar picando pan, galletas o lo que haya. Tenemos el poder de la guayusa, guayusa concentrada y el té verde. Es una combinación realmente súper efectiva. Un extracto que va a elevar la temperatura de tu cuerpo por dentro para que usted empiece a sudar y eliminar las toxinas. Al combinar el Ercampuri, que limpia el hígado, con la Garcinia, que quita la ansiedad, y la guayusa, que quema la grasa, lo que estamos haciendo es una liposucción natural. Imagíneselo. Sin bisturí, sin riesgos. Usted va a ver cómo esa barriga prominente, esa barriga abultada, empieza a bajar. Cómo el cuello se le va aclarando. Cómo esa pesadez de las piernas va desapareciendo. Cómo te sientes más liviano, más liviana, agilito. He visto señores en Cariamanga, en Zumba, que ya no podían ni siquiera amarrarse los zapatos porque la panza no le dejaba. Después de este tratamiento natural, hoy son otros. He vuelto a nacer, me dicen. Ahora caminan por las cuestas sin que el corazón les brinque como loco. Esa es la verdadera libertad. No es solo verse flaco, sentirse vivo. Es sentir que la sangre corre limpia por tus venas. Es sentir que la sangre corre limpia por tus venas. Usted que me escucha allí en Malacatos o en Gonzaramá, piensa en esto. ¿Cuánto vale tu salud? ¿Cuánto vale no tener miedo de un infarto o de una diabetes? La grasa que usted tiene acumulada es un nido de enfermedades. Es como si tuviera un motor lleno de aceite quemado y sucio. Tarde o temprano, ese motor va a fundirse. No permita que esto te pase. La solución está en la tierra bendita, en la Pachamama que Dios ha dejado y que nuestra especialista naturópata conoce muy bien. 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Es tiempo de tomar decisiones. Nuestra especialista también utiliza alcachofa, utiliza caigua. Maravillas 100% naturales que te dan ese gran resultado para que tu cerebro reciba más oxígeno, piensas mejor, tienes más energía, has cambiado tu humor, ya no estás irritable, ya no vas a tener esas peleas con tu pareja o en tu hogar. Hermanos de la sintonía, no se dejen engañar por productos químicos que prometen milagros de un día para otro. En realidad dañan tus riñones o te dan el efecto rebote. Lo natural toma su tiempo, pero es definitivo, porque cura la raíz del problema. Estamos atacando ese metabolismo lento. Estamos atacando la ansiedad. Estamos destruyendo la grasa interna. Si usted siente que por más que hace dieta no baja un gramo, es porque su cuerpo está en un modo de ahorro. Está asustado y guarda todo lo que come en forma de grasa. Con nuestras plantas, vamos a decir a su cuerpo, ya no guardes más. Ahora quema, ahora limpia. Usted va a sentir una energía que hace años no sentía. Vas a querer salir a caminar, vas a querer salir a trabajar con alegría, con energía, porque ya no cargas con ese saco de arena en la barriga. No espere a que sea demasiado tarde. Falla en el corazón, ataque cardíaco. El sobrepeso puede convertirse en un arma mortal. La vida es hermosa. Hay mucho por hacer en nuestro lindo Ecuador, pero hay que estar sanos. 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No sentía. Vas a querer salir a caminar, vas a querer salir a trabajar con alegría, con energía, porque ya no cargas con ese saco de arena en la barriga. No espere a que sea demasiado tarde. Falla en el corazón, ataque cardíaco. El sobrepeso puede convertirse en un arma mortal. La vida es hermosa. Hay mucho por hacer en nuestro lindo Ecuador.

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6: 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Por medio de la presente en calidad de secretario general, me dirijo a ustedes, compañeros socios y socias del Sindicato de Choferes Profesionales del Cantón Yanzaza, para informarles que por motivo de asistir al 39º Congreso Nacional Extraordinario de los Sindicatos de Choferes Profesionales del país, a desarrollarse en el Cantón Penipe, provincia de Chimborazo, los días 23, 24 y 25 de julio del 2026, convocado por el Comité Ejecutivo Nacional CEN, del cual formó parte de este comité. Por este motivo, la sesión de la Asamblea General Ordinaria número 2, conforme a lo previsto en el artículo 11, literal A del estatuto vigente, se postergará para el día sábado 1 de agosto del 2026 a partir de las 18:06 p.m. en el Salón Auditorium Felipe González, ubicado en las calles Jorge Mosquera y Luis Bastidas, junto al Banco de Loja, para tratar el siguiente orden del día. Primero, constatación del quórum. 2. Apertura de la sesión a cargo de del secretario general del Sindicato de Choferes Profesionales de Yanzaza. 3. Lectura y aprobación del informe de actividades realizadas por el abogado Sergio Salinas Cueva, secretario general del Sindicato de Choferes Profesionales, correspondiente al periodo 1 de enero, 30 de junio del 2026. 4. Lectura y aprobación del informe de la Comisión de Fiscalización por parte del doctor Wilson Cañar, presidente de la Comisión de Fiscalización correspondiente del 1 de enero al 30 de junio del 2026. 5. Lectura y aprobación de los estados financieros correspondientes al 1 de enero al 30 de junio del 2026 por parte de la magíster Mayela Zarango, secretaria de Finanzas. 6. 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Entrega de certificados a los participantes del concurso del sindicalismo dictado por el Servicio Ecuatoriano de Capacitación Profesional, SECAP. 8. 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Seguro de contar con su presencia y a la hora señalada en la convocatoria, me es grato expresar mis más sinceros agradecimientos. Agradezco de antemano su comprensión y colaboración. Atentamente, Unión, Lealtad y Trabajo, abogado Sergio Salinas Cueva, secretario general del Sindicato de Choferes Profesionales de Yanzas. A su lado, firma la señora Rosa Armijos San Martín, secretaria de Actas y de Comunicaciones. Nota, en caso de no existir el quórum reglamentario a la hora señalada, en la convocatoria se estará actuando de acuerdo a lo establecido en el artículo 8 del reglamento interno. 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

0: Cordiales, estimados oyentes de la 92.1, como siempre es un placer enorme el poderlos acompañar una vez más en la tercera entrega de Noticias Noti Amazonas, su informativo que los acompaña de lunes a viernes desde las 18 horas hasta las 19 horas, cuando el calendario ya nos marca 27 de julio del año 2026. Nos encontramos en los estudios de nuestro medio de comunicación para llevarles un completo y detallado informe del acontecer local, nacional e internacional, transmitiendo en vivo y en directo desde el Valle de las Luciérnagas para el Ecuador y el mundo entero. Todos sean bienvenidos y bienvenidas a este su informativo Noti Amazonas. Rápidamente les recordamos que se encuentra a su entera disposición ya el 09-8545-6024, nuestra línea directa para que usted nos deje sus mensajes, sus notas de voz. ¿Desde qué sector escucha Radio Amazonas 92.1? Como siempre, gustosos de poder ayudarles a solucionar cualquier problema. 18 horas, 14 minutos en todo el territorio continental ecuatoriano. Iniciamos con la presentación de los más importantes y relevantes titulares.
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0: 18 horas, 14 minutos, 18 con 14 minutos, amables oyentes de la 92.1. Estamos compartiendo con ustedes la tercera entrega informativa Noti Amazonas. Iniciamos con titulares de índole nacional. El caso Goleada, jueces que dejaron en libertad hermanos Álvarez son suspendidos por 3 meses sin sueldo. Todos los detalles aquí, amables oyentes. En el ámbito político, Andrea González Nader tendrá otras 2 funciones en Europa tras los nuevos decretos del presidente de la República, Daniel Noboa Azín. 18 horas con 15 minutos, 18 con 15 minutos. En el caso Grillete, la Corte Nacional de Justicia ratificó el habeas corpus a Aquiles Álvarez. Más información, amables oyentes de la 92.1. Colectivos feministas exigen justicia y piden a las autoridades esclarecer casos de violencia en contra de la mujer. 18 horas, 15 minutos, 18 con 15 minutos. Amables oyentes y televidentes de la 92.1, en el ámbito deportivo, Carapaz ganó más de $117,000 en el Tour de France 2026. ¿Cómo quedarán los premios económicos? Conózcalo aquí en su noticiero Noti Amazonas. Daniel Noboa anuncia mayor control a cooperativas por supuesto lavado de activos. Los detalles aquí en la tercera entrega de Noticias Noti Amazonas. Fuerzas Armadas y Policía, además de Arcón, ejecutaron 125 operativos de control minero entre mayo y junio del 2026. Con el detalle y ampliación de estos y más titulares, retornamos en contados instantes. No se despeguen de la señal de los 92.1.
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0: 18 horas con 18 horas, 17 minutos, 18 con 17 en todo el territorio continental ecuatoriano. A esta hora de la tarde, saludamos muy cordialmente a toda esa amable audiencia que siempre nos sintoniza a través del dial 92.1. Recordamos que usted puede interactuar con nosotros a través de nuestras distintas plataformas digitales. En Facebook nos encuentran como Amazonas Radio 92.1, en Instagram y TikTok como Radio Amazonas 92.1. 101.1 FM. Agradecemos a todas y cada una de las personas que siempre están en compañía de nuestro medio de comunicación. Recordamos que ustedes también pueden formar parte de nuestro medio de comunicación, el 09-8545-6024, nuestra línea directa para que usted nos deje sus mensajes, sus dudas o sugerencias. Siempre como medio de comunicación estaremos prestos y gustosos de brindarles la ayuda y la asesoría oportuna. Agradecemos a todas esas personas que nos sintonizan en lo largo y ancho de la provincia de Zamora Chinchipe, también en la provincia de Loja, en sus 16 cantones. Gracias a todos y cada uno de ustedes por confiar siempre en este su informativo Noti Amazona. Recordamos también que pueden sintonizar la programación regular de Radio Amazonas 92.1 y a su vez también los informativos a través de la página web, el www.radioamazonas.es. Iniciamos nuestro recorrido informativo, como ya es costumbre, con noticias, esta vez información, amables oyentes, de índole local. Las Fuerzas Armadas y la Policía, además de la Agencia de Regulación y Control Minero, ejecutaron 125 operativos de control minero entre mayo y julio del 2026. Los operativos generaron una afectación de 11.5 millones de dólares a las economías ilegales. La Agencia de Regulación y Control Minero, ARCON, en coordinación con las Fuerzas Armadas y la Policía Nacional y las demás instituciones competentes del Estado, se realizaron entre mayo y junio del 2026 acciones de regulación, vigilancia y control destinadas a prevenir y enfrentar las actividades ilícitas vinculadas a la extracción de minerales. La ARCON destacó que el objetivo es contribuir a la protección de los recursos estratégicos, la seguridad de las comunidades y, sobre todo, el fortalecimiento de la presencia institucional en el territorio nacional. En total, se ejecutaron 125 operativos de control en las provincias de Azuay, Carchi, Chimborazo, Cotopaxi, El Oro, Esmeraldas, Imbabura, Loja, Morona, Santiago, Sucumbíos y Zamora Chinchipe. Según el ARCON, estas operaciones generan una afectación económica estimada superior a los 11.5 millones de dólares sobre las actividades ilícitas vinculadas a la extracción de minerales de mayo y julio del presente año. Estos resultados reflejan el fortalecimiento de las capacidades operativas del Estado para intervenir en zonas priorizadas, limitar las capacidades económicas asociadas a economías ilícitas y proteger el patrimonio minero nacional mediante una respuesta coordinada entre las instituciones competentes, justificó el ARCON. En un balance resumido, ARCON refirió que desde abril a julio del 2026 se obtuvo 386 inspecciones ejecutadas, 67 suspensiones aplicadas, 42 derechos mineros inspeccionados, 3.4 en promedio diario de inspecciones. El ARCON aseguró que ejerce sus atribuciones de regulación y control mediante mecanismos permanentes de coordinación con las entidades responsables de la seguridad, la justicia y el control administrativo. Además, la ARCON mantiene habilitado su canal oficial de denuncias. Este mecanismo permite reportar de manera confidencial presuntos actos de corrupción y posibles actividades relacionadas con la extracción ilícita de minerales. La ARCON reafirmó su compromiso de ejercer el control minero técnico, transparente, oportuno, promoviendo el cumplimiento de la normativa vigente, el uso responsable de los recursos y minerales, además la coordinación interinstitucional necesaria para proteger el interés público y, sobre todo, fortalecer la gobernanza del sector minero.
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0: Tenemos 18 horas con 22 minutos, 18 con 22 minutos, amables oyentes, en todo el territorio continental ecuatoriano. Una hora menos en las Islas Galápagos, amables oyentes. Recordamos rápidamente, se encuentra a su entera disposición ya el 09-8545-6024, nuestra línea directa para que usted nos deje sus mensajes, sus dudas, sus sugerencias. Como medio de comunicación estaremos prestos y gustosos de compartir con ustedes todas y cada uno de los detalles que nos hacen llegar a través de nuestra plataforma de WhatsApp. Recordamos el 09-8545-6024 es nuestra línea totalmente habilitada para que usted nos deje sus mensajes, sus dudas, sus sugerencias. Siempre estaremos gustosos de poder compartir con ustedes lo más relevante en información. 18 horas 23 minutos, 18 con 23 a esta hora de la tarde. Saludamos muy cordialmente a toda esa amable audiencia en la ciudad de Loja que nos sintoniza en los barrios occidentales. Gracias a todos y cada uno de ustedes por confiar siempre en nuestro medio de comunicación para estar muy bien informados. Recordamos, y ustedes pueden interactuar a través de las distintas plataformas digitales. En Facebook nos encuentran como Amazonas Radio 92.1. En Instagram y TikTok como Radio Amazonas 92.1 FM. Más información, amables oyentes. Vamos a compartir con un video de una denuncia que nos hicieron llegar hasta nuestro medio de comunicación la mañana de hoy y que estamos gustosos de poder ayudar a solventar las necesidades de la comunidad. En este caso es una de las usuarias de la troncal amazónica en el sector Quiringe, específicamente nos hacen llegar esta denuncia que compartimos, amables oyentes y televidentes de nuestras plataformas digitales.
2: Es una vergüenza que un señor del campo se ponga a rellenar estos lugares, imagínense. Yo hace 8 días, el día lunes, yo había hablado sobre este lugar. Y imagínense, señores, no es justo que un señor del campo, un campesino, se ponga a hacer este trabajo. ¿Cómo se llama, señor?
3: Marco Chimbo.
2: El señor Marco Chimbo.
3: Para ganarme la vida.
2: Para ganarse la vida, dice que está colaborando aquí. Y no es justo, señores, autoridades, que los señores autoridades son los que tenían que haber hecho este arreglo. Pero eso durará unos 3-4 días, ya no dura más. No es justo, señores autoridades. Aquí les envío un video para que ustedes, ojalá algún día puedan ver esta situación. Que no es justo que un señor campesino se ponga a arreglar esta vía pésima de Quiringue, que pertenece al cantón Yanzaza. El señor carga más o menos a unos 10 metros el material para poner en este lugar. Arreglando la situación, porque sinceramente esta carretera está pésima, este paso a Quiringue está pésimo. Como le decía el día lunes, yo había hablado por la emisora Amazonas, dando gracias a usted, una emisora que nos podemos nosotros comunicarnos, pero desgraciadamente cuando uno se habla nadie escucha, como que están los oídos tapados a las señores autoridades.
0: 18 horas con 26 minutos, 18 con 26 minutos.
2: Es una vergüenza.
0: Amables oyentes y televidentes de nuestras plataformas digitales. Ahí compartíamos la necesidad imperiosa de podría ser un reacondicionamiento, al menos a la troncal amazónica, esta vía que conecta a toda la Amazonía, pero que principalmente en las vías en lo que respecta a la provincia de Zamora Chinchipe está totalmente desatendida. No puede ser posible que a estas alturas del partido, siendo la tercera provincia, así como lo escucha, la tercera provincia que más aporta al erario nacional, tengamos que estar hablando de que la carretera, en este caso, está en pésimas condiciones. En la carretera, y no es solo un tramo, nos llegan también diferentes denuncias, nos hacen también conocer que en diferentes sectores, nos dicen en diferentes sectores también no existe lo que es el mantenimiento adecuado, las vías están intransitables, lo que conlleva a que se produzcan accidentes de tránsito. Y no aún más con la temporada invernal que está azotando a la región, también se dan este tipo de situaciones. Nosotros sabemos muy bien que en realidad el antiguo METOP, ahora MIT, que es el Ministerio de Infraestructura, Transporte, es el encargado de ayudar a solventar estas necesidades. La vía, como mencionábamos, es la troncal amazónica, la que conecta Yanzaza con Los Encuentros, específicamente el tramo que es más reiterativo, en el que es más evidente el daño, es en el sector Quiringe. Amables oyentes y televidentes, el Consejo Provincial tiene que también realizar las diligencias respectivas para poder tratar de alguna manera solucionar una problemática que viene cada vez siendo más reiterativa y que viene generando más malestar en todos y cada uno de los ciudadanos que transitan por esta vía, que hay que indicar que esta vía también es la que es ocupada por los diferentes transportes. Estamos hablando del transporte pesado, los transportes desde las mineras salen por esta vía y esta vía no presta las condiciones necesarias como para poder conducir de una manera óptima. Ahí el llamado de la ciudadanía que se ve impotente, como mencionaba en el video. Felicitar también, nosotros como medio de comunicación, nosotros felicitamos la observación de la señora, la frontalidad con la que evidencia las necesidades, ya que esto podría conllevar en un peligro principalmente para motos, vehículos, además podría generar, tal vez Dios no lo permita, algún accidente, algún siniestro en el que tengamos que lamentar alguna vida perdida, y es importante el poder tratar de solventar esto antes de que se produzca el daño o antes que se produzca algo que no podamos ya evitar, en este caso, como mencionaban, los accidentes, la poca intervención que ha tenido esta vía estatal. Se está hablando que el Ministerio de Infraestructura y Transporte es el encargado. Una problemática que se viene siendo reiterativa. Como mencionábamos, en la provincia de Zamora Chinchipe, las vías se encuentran en pésimas condiciones. Nosotros hacemos el llamado como medio de comunicación responsable a las autoridades competentes. Sabemos que la alcaldía no es la encargada, tal vez la prefectura tampoco lo es, pero yo creo que entre todos debería tratar de brindar una solución, ya que ustedes son los representantes de los ciudadanos y los ciudadanos necesitan una solución, porque ahora la mayoría de personas están haciendo, generando debate por redes sociales, que si tal gobierno, que si este gobierno hace, si no hace, indistintamente de la línea política, indistintamente de que estén a favor o en contra del gobierno, es necesario de que se ponga manos a la obra y que se trabaje mancomunadamente, independientemente de la ideología política, y presentarle a la ciudadanía una solución. Quizás como concejal, quizás como alcaldía, no es mi competencia, tenemos claro eso, pero también se puede gestionar de alguna manera recursos o se puede enviar alguna máquina para de alguna manera paliar lo que mencionaban aquí los ciudadanos, que es reiterativo. Se está diciendo, se está tal vez atentando con este estado de la vía a la integridad de los ciudadanos que diariamente circulan por esta vía que, como mencionábamos, necesita una intervención inmediata. Por aquí también nos escribe Iván Tigüem, nos dice: muy buenas tardes, gracias por mantenernos informados. Dice: la vía Los Encuentros Bellavista Paquisha, ni hablar, se encuentra en igual o peores condiciones. Ahí también el reporte que nos da el estimado Iván Tigüe desde Paquisha. Dice: la vía en Los Encuentros Bellavista Paquishas está también en deplorables condiciones. Ahí se desearía que trabajen de forma mancomunada el gobierno autónomo descentralizado, todos los gobiernos autónomos descentralizados, para generar presión al MIT para que ayude de alguna manera. Hay que ver el gobierno cantonal, gobierno parroquial, autoridades en Zamora Chinchipe también. Es momento de exigir que se asignen los recursos necesarios para poder solventar las necesidades de la ciudadanía, que como venimos mencionando a través de los diferentes informativos, son ya prácticamente inaplazables. Se necesita una intervención en toda la troncal amazónica, estén deplorables situaciones. Esto sumado a lo que es la temporada invernal, está siendo una especie de mezcla muy peligrosa, que como mencionábamos, han existido accidentes, pero nosotros no somos aves de mal agüero para tratar de decir que cuando pase esta situación o tal situación se pueda generar lo que es una intervención. Nosotros por eso solicitamos a las autoridades competentes, al Ministerio de Infraestructura y Transporte, que se realice la intervención oportuna para evitar pérdida de lo que es vidas humanas, para evitar también accidentes, la siniestrabilidad que se está haciendo muy proclive en esta temporada. 18 horas con 33 minutos, 18 con 33. Es momento oportuno para ir a visitar a las firmas comerciales que hacen posible que este, su noticiero, Noti Amazonas, los acompañe de lunes a viernes desde las 18 horas hasta las 19 horas. No se despeguen de la señal de los 92.1. Retornamos en contados instantes.
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4: 18:42, 18:42, amables oyentes de la 92.1, estamos de regreso para compartir con ustedes más información a través de nuestro informativo. Recordar que nosotros los acompañamos de lunes a viernes desde las 18:00 hasta las 19:60, repletos de lo más relevante en información local, nacional e internacional. A su vez, recordamos rápidamente el 09-85-45-60-24, nuestra línea directa para que usted nos deje sus mensajes, sus dudas, sus sugerencias. Siempre como medio de comunicación estamos gustosos de atenderles para poder solucionar la problemática que los aqueja. Tenemos 18:43. Por aquí nos hacen llegar algunos mensajes. Nos dice: señor periodista, buenas noches, ayúdenos haciendo conocer a las autoridades de la provincia de Zamora Chinchipe. Tenemos la vía Nueva Esperanza en el cantón El Pangui. Las autoridades nos prometieron ayudarnos, pero a la vez nada, hay un derrumbe y que no nos deja pasar con la comida. Esa es la información que nos hacen llegar en contados instantes a través de nuestro WhatsApp, el 09-85-45-60-24. Rediseñamos nuevamente la información. Nos mencionan que la vía que conecta a Nueva Esperanza en el sector del Pangui está con un derrumbo que no deja pasar con la comida. Ahí he llamado a las autoridades competentes a que realicen la intervención respectiva. Agradecemos a todas y cada una de las personas que nos hacen llegar sus mensajes, nos dan me gusta en las diferentes transmisiones, tanto en Facebook, TikTok y YouTube. Gracias a todos y cada uno de ustedes por apoyar la propuesta digital de nuestro medio de comunicación. 18:44, un comunicado, amables oyentes, especialmente para los ciudadanos de Yantzaza. Mucha atención, la prefectura de Zamora Chinchipe informa a la ciudadanía que se ejecutan los trabajos de mantenimiento integral del puente Gran Colombia en el cantón Yantzaza, con el propósito de fortalecer su seguridad, funcionalidad y la vida útil. Las labores comprenden la intervención de la estructura metálica, tablero, las torres, los accesos y el sistema de iluminación, además de la limpieza general y la aplicación de tratamientos anticorrosivos. Se solicita de forma contundente e insistente a los peatones respetar la señalización instalada mientras se desarrollan los trabajos. Se recomienda a su vez tomar la ruta alterna que es Terminal Terrestre Puente del Amor, Gran Colombia. Tenemos 18 horas con 45 minutos.
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4: 18 horas con 46 minutos. 18 con 46 minutos, amables oyentes de la 92.1. Estamos compartiendo con ustedes la tercera entrega de Noticias Noti Amazonas, su noticiero que los acompaña de lunes a viernes desde las 18 horas hasta las 19 horas, 60 minutos repletos de lo más relevante en información. Saludamos a esta hora de la tarde muy cordialmente a todas y cada una de las personas que nos sintonizan en lo largo y ancho de la provincia de Zamora Chinchipe, en sus diferentes cantones, en Zamora, en el terminal terrestre. Gracias a todos y cada uno de ustedes por estar siempre en compañía de Radio Amazonas 92.1, la radio que integra la región sur. Un abrazo grande para todas esas personas que están retornando a su hogar luego de una extenuante jornada laboral. Gracias por iniciar la semana en compañía de nuestro informativo. Recordarles que estamos a la disposición de ustedes para que nos hagan conocer su realidad, el problema que aqueja a su comunidad. El 0985456024, nuestra línea directa para que usted nos deje sus mensajes, sus dudas, sus sugerencias como medio de comunicación. Estaremos prestos y gustosos de compartir la mejor información. Tenemos 18 horas con 47 minutos, 18 con 47 minutos, amables oyentes de la 92.1. Les comentamos una noticia que nos han hecho llegar hasta nuestra sala de redacción. La minería ilegal avanza ya dentro del Parque Nacional Yasuní y llega a la zona intangible de los pueblos en aislamiento. Vamos a compartir con ustedes, amables oyentes y televidentes de nuestras plataformas digitales, la siguiente nota periodística en donde se documentó la presencia de al menos 16 frentes mineros dentro de la zona intangible. Escuchemos.
5: La minería ilegal ya echó raíces en uno de los territorios más biodiversos y remotos del Ecuador. En el extremo sur del Parque Nacional Yasuní, frentes mineros operan dentro de la zona intangible, creada para proteger a los Tagaer y Taromenane, que permanecen en aislamiento voluntario. En sus 818.501 hectáreas, la ley prohíbe toda actividad extractiva. Uno de los puntos donde esta actividad se ha expandido es el pueblo quichua de Causaxacha, a orillas del río Curaray en Pastaza. Hasta allí llegó Ecuavisa para documentar cómo la minería ilegal ha crecido en los últimos 2 años. Llegar hasta aquí no es sencillo. El ingreso puede hacerse en avioneta. En un vuelo de 1 hora desde el aeropuerto Río Amazonas en Shell, o navegando durante 3 días por el río Curaray, en el límite con Perú. Durante décadas, este aislamiento mantuvo a esta zona al margen de la minería, pero en 2024 apareció el primer frente minero artesanal. Hoy ya existen al menos 16 puntos de extracción permanentes, distribuidos en 6 comunidades del Curaray y en los que operan alrededor de 50 personas, según los habitantes del pueblo quichua. Todo comenzó con una sola bomba de succión y un pequeño grupo de 3 personas.
6: Viene el tema de la minería ilegal desde Perú. Más que todo, la gente de las comunidades tenían relaciones con el hermano país vecino, con los ilegales, y aprendieron a hacer las actividades ilícitas ambientales, ¿no? De tema de la minería.
5: Desde entonces, las imágenes de mineros instalados a lo largo de las riberas del Curaray comenzaron a multiplicarse. Pese a que esta zona protege uno de los ecosistemas más importantes de la Amazonía, la única intervención estatal para frenar esta actividad ocurrió en octubre de 2025, cuando la Agencia de Regulación y Control Minero ARCOM, junto con las Fuerzas Armadas, ejecutó un operativo.
7: En estos reconocimientos, los resultados han sido más o menos aproximadamente de casi $12,000, destruyendo dragas, motores de succión, bombas de succión, acoples.
5: Pero los mineros regresaron 8 meses después. Volvieron a instalar sus bombas de succión y a remover el fondo del río y a lavar el material extraído en busca de oro. La actividad no solo continúa, sino que según los habitantes se ha expandido aún más. Hoy los frentes mineros operan de forma permanente y solo detienen sus actividades cuando el nivel del río les impide instalarse en las orillas.
4: 18:51, amables oyentes de la 92.1. Estamos compartiendo con ustedes la tercera entrega de Noticias Noti Amazonas, su informativo que los acompaña de lunes a viernes desde las 18:00 hasta las 19:00, 60 minutos repletos de lo más relevante en información. También ahora continuamos con más noticias, esta vez de índole científico y algo que nos llena de mucho orgullo compartir con ustedes, los amables oyentes detrás del parlante de su monitor. Científicos ecuatorianos crean un radiofármaco para la detección del cáncer. Científicos ecuatorianos desarrollaron un radiofármaco que ayuda en el diagnóstico oportuno del cáncer. Esta sustancia detecta los tumores localizados en órganos como estómago, pulmones o páncreas. Escuchemos la siguiente nota periodística, amables oyentes y televidentes de nuestras plataformas digitales.
8: Son ellos, 5 científicos especializados en diversas ramas, quienes desarrollaron el radiofármaco, una sustancia capaz de ayudar en la detección temprana de cáncer.
9: Tenemos físicos médicos, tenemos químico farmacéutico, bioquímicos farmacéuticos e ingenieros electrónicos que han ayudado para el desarrollo de esta molécula. Podemos tener una estadificación temprana de su problema oncológico que puede estar
4: más digitales.
8: Son ellos, 5 científicos especializados en diversas ramas, quienes desarrollaron el radiofármaco, una sustancia capaz de ayudar en la detección temprana de cáncer.
9: Tenemos físicos médicos, tenemos químico farmacéutico, bioquímicos farmacéuticos e ingenieros electrónicos que han ayudado.

0: suficientemente. Esto nos conlleva a tener una terapia ya más personalizada.
1: Esta sustancia se inyecta en el cuerpo, detecta células cancerígenas y al contener material radiactivo, permite a los equipos especializados verificar en dónde se encuentra el problema.
2: Permite identificar y mejor clasificar y estadiar ciertos tumores, como le voy a dar un ejemplo, los tumores neuroendocrinos. Va a ser captado si el paciente tiene el tumor y no solo la localización del tumor, sino la diseminación que pueda tener en el cuerpo y poder estadiar al paciente.
1: El radiofármaco ayuda a detectar tumores, por ejemplo, en el estómago, en el páncreas, en las glándulas salivales, en los intestinos, en el esófago y en el pulmón.
2: Permite que el médico oncólogo tome decisiones terapéuticas. No es lo mismo tratar un estadio precoz de diagnóstico que tratar un estadio avanzado que no solo va combinado con quimioterapia y cirugía, sino también a lo mejor de radioterapia, pero eso se evalúa dependiendo de los órganos afectados.
1: El desarrollo de esta sustancia tomó alrededor de 6 meses a este equipo de científicos ecuatorianos, que son parte del Centro de Medicina Nuclear Molecular de Solca, Quito.
0: Hemos enviado a capacitarse a nuestros compañeros, a nuestro grupo de trabajo, a varios lugares, entre ellos Costa Rica, en Chile, y acá hemos venido a aplicar todo lo que se ha aprendido y hemos hecho bajo nuestras condiciones, con nuestros equipos. Es una satisfacción porque vamos a ayudar a la sociedad, a nuestros pacientes, a que puedan tener diagnósticos más precisos y que puedan tener un mejor tratamiento.
1: Esto sin duda representa esperanza, ya que ayudará a salvar vidas.
3: 18:55, 18:55 en todo el territorio continental ecuatoriano. Estamos compartiendo con ustedes la tercera entrega informativa Noti Amazonas, su noticiero que los acompaña de lunes a viernes desde las 18:00 hasta las 19:00. Ya para ir cerrando nuestra entrega de noticias del día de hoy, permítame compartir con ustedes información en torno a el Gran Bingo Solidario Unidos por un Corazón, por la familia Sucunuta Jarro. La familia Sucunuta Jarro de la parroquia Timbara perdió todo su hogar a causa de un incendio, el cual consumió todos sus bienes, los sueños y los recuerdos. Hoy se acude a la solidaridad de nuestra amada provincia de Zamora Chinchipe y a quienes decidan unirse a esta noble causa. El lugar para la venta de tickets y el centro de acopio para los regalos será el Sindicato de Choferes de Zamora y la vivienda de Mariuxi Prada, que está ubicada en Los Almendros de la parroquia Timbara, junto a la cancha cubierta. El día que se va a realizar este Gran Bingo Solidario es el viernes 7 de agosto del 2026, a partir de las 19:00, en la cancha de uso múltiple con cubierta del barrio Los Almendros en la parroquia Timbara. El valor de la tabla será de $5. Juegos con la tabla acceden a juegos por toda la noche, más de 100 premios a ganar y lo más esperado de la noche, $400 en efectivo. Así es, con usted ayudando puede también hacerse acreedor a una gran cantidad de dinero, en este caso $200 a la mitad del bingo y 200 más al finalizar el bingo. A su vez, contarán con un bar nutrido donde se podrá encontrar salchipapas, papas con pollo, empanadas, chocolate, café. Ven con tu familia a disfrutar y colaborar de algún modo con esta familia, que se sienta sostenida y que pueda recuperar algo de todo lo perdido. Tu solidaridad puede marcar la diferencia. Además, como parte de este evento solidario, contará con la presencia del tío Juan, quien les deleitará con el famoso baile de la melcocha. Así que no se pueden perder, amables oyentes y televidentes de nuestras plataformas digitales, el asistir, el de contribuir a ayudar a esta familia que lo ha perdido todo, la familia Sucunuta Jarro, el dar su granito de arena. Si usted también puede realizar la ayuda, las donaciones con lo que son los premios, puede acercarse al Sindicato de Choferes de Zamora, que gustosos lo atendrán. Tenemos 18:58 con esta información de índole social. Cerramos nuestro informativo del día de hoy, no sin antes agradecer a todas y cada

0: a una de las personas que nos han sintonizado a través del dial 92.1, a través de las distintas plataformas digitales. Gracias a todos y cada uno de ustedes por confiar siempre en este medio de comunicación para estar muy bien informados. Soy Juan Carlos Encarnación y esto fue Noti Amazonas, la tercera emisión de noticias. Un abrazo sincero y fraterno para todos y cada uno de ustedes. Que tengan un excelente inicio de semana, última semana del mes de julio. Estamos a solo 4 días de finalizar. Un abrazo para todos y cada uno de ustedes.
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0: Son las 7 en punto. 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
3: Amados hermanos, bienvenidos a su programa. El sol brilla para todos y la mesa curandera, Flor de la Esperanza. Muy buenos días, buenas tardes, buenas noches a toda la provincia de Loja y toda la provincia de Zamora Chinchipe. Hoy día voy a ayudarte a recuperar tu hogar, tu matrimonio, tu pareja. Está totalmente fría, cambiada. Tu pareja ya no está cariñosa contigo. Tu pareja anda aburrida. Todo le apesta, todo le fastidia. Pero tú quieres recuperar tu hogar. 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Hermanitos de Yanzasa, de Paquilla, de Nangarixa, amigos del triunfo, de los encuentros de Zumbi, hoy día quiero que me hagas una videollamada. Quiero que te comuniques conmigo. Deja de llorar, deja de sufrir, deja de estar tomando por amor. Comunícate conmigo para ayudarte a recuperar a la persona que amas. Recuerda que todos mis trabajos son garantizados. Basta de lágrimas, basta de sufrimientos. Hermanitos que me están recomendando, muchas gracias. Personas que llegan de diferentes partes, de Cariamanga, de Amalusa, de Lairo, de Espíndola, de Gonzanamá, de Macará, llegan y me dicen: Maestro Damián, quiero que me cures. Maestro Damián, quiero que me des un secreto, porque el dinero se me va como agua. Hermanitos,